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2: La Agencia Nacional de Aduanas de México, ANAM, alcanzó en julio su máximo nivel de recaudación del año, con 131.616 millones de pesos. La recaudación creció 8.7% respecto a junio y 5.4% frente a julio de 2025, impulsada por una mayor actividad comercial y por el fortalecimiento de las acciones de fiscalización y control aduanero. Con ello, los ingresos acumulados entre enero y julio llegaron a 791.000 millones de pesos y sin duda superan el billón de pesos en recaudación. México ha mejorado mucho su recaudación fiscal, reduciendo tanto la evasión como incrementando ingresos, y se espera que, como en 2025, en que se rompió récord en la recaudación fiscal, al superar los 6 billones de pesos, se espera volver a incrementar los ingresos federales.
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1: ¿Qué tal? Muy buenas tardes tengan todos ustedes. ¿Cómo les va de inicio de semana? Ya estamos juntos en otro Rock de Etiqueta a través de Joya 96.9. Soy Coquis Gómez y en este inicio de semana nos vamos a Orígenes, a el momento en el que compartimos un playlist que fue el que dio los cimientos, el que le dio los primeros sonidos a lo que hoy conocemos con rock, como rock en todas sus décadas, en todas sus formas. Y es que el rock no nació un día cualquiera de 1955 y tampoco comenzó en los 60 cuando aparecieron cuatro muchachos de Liverpool. Para cuando llegaron los Beatles, esa historia llevaba décadas cocinándose. Venía del blues, del gospel, de las iglesias afroamericanas, del country y del folk, del rhythm and blues, pero también del jazz, del swing, de las big bands, de aquellas voces que descubrieron que un micrófono podía convertir una canción en algo íntimo. Antes de que el rock tuviera nombre, ya tenía ingredientes. Estaban Louis Armstrong, estaba Ella Fitzgerald, estaban Nat King Cole, Ray Charles y Big Mama Thornton. Estaban los crooners, los grandes de las orquestas, el boogie woogie, el gospel, y a poco, pues empezaron a encontrarse hasta que alguien aceleró el ritmo, alguien electrificó una guitarra, alguien golpeó el piano y una generación dijo, esto es nuestro. Soy Coquis Gómez y hasta las 8 de la noche estamos en Rock de Etiqueta, hoy lunes de Orígenes, y no solamente vamos a escuchar rock, vamos a escuchar a quienes pusieron estos cimientos para que se pudiese construir. Así que, sin más ni menos, aquí está Big Mama Thornton con esto que ya se me perdió Liz. Por cierto, gracias a Liz que está en los controles de audio, que está haciendo esto sonar muy bien. Llegamos con el agua, créanme, llegamos con el aguacero, pero llegamos con mucho ritmo y con mucho de todo. Bueno, estamos listos ya. Esto es con Big Mama Thornton. Se llama Hound Dog. Todos lo conocen, pero esta es una pieza esencial de los orígenes del rock.

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1: Esta canción es una joya absoluta, es fundamental para entender el rock, es fundamental para el programa de hoy, porque permite escuchar literalmente cómo una canción viaja del blues y el rhythm blues hacia el rock and roll, porque antes de que Elvis Presley convirtiera Hound Dog en uno de los grandes himnos del rock and roll, esta canción ya tenía dueña, Big Mama. Willie Mae, Big Mama Thornton. Ella grabó esta canción en 1952 y fue publicada en el 53 y la habían escrito Jerry Leather y Mike Stoller, entonces muy jovencitos, pues específicamente pensando en la enorme personalidad y la voz de Big Mama Thornton. Y pues no suena como Elvis, es más áspera, es más bluesera, es más sexual, desafiante. Y el perro de la metáfora, el perro de la canción, pues es la metáfora de un hombre inútil, aprovechado, que ella prácticamente está echando de su vida. ¿Les suena? Y bueno, la grabación de Big Mama llegó al número uno de la lista de Rhythm and Blues de la lista Billboard y se quedó ahí durante varias semanas. Entonces, 3 años después, en 1956, Elvis Presley la grabaría Hound Dog, pero con una precisión. Elvis no tomó directamente ese arreglo de Big Mama Thornton. Su versión estuvo influida por una reinterpretación más cómica y acelerada que hacía pues el contexto y el mensaje muy diferente, ¿no? Y entonces ocurrió algo enorme. La versión de Elvis atravesó las barreras del mercado blanco estadounidense y convirtió Hound Dog en un fenómeno mundial. Y aquí está justamente la historia que hoy queremos compartir con ustedes en Orígenes. El rock and roll no apareció de la nada. Muchas de las canciones, los ritmos y hasta las actitudes que conquistarían al público ya estaban sucediendo dentro del blues y del rhythm and blues afroamericano, porque antes del rey estuvo Big Mama. Todo viene de ahí. Por eso esto se llama Orígenes. Bueno, vamos a irnos con más. Y esta que sigue a continuación es una gran, gran canción que los va a llenar de ritmo y también de donde raíces y de orígenes. Esta me encanta porque se me ha quedado a veces en la cabeza durante horas o días. Este es Ray Charles y esto se llama I've Got a Woman.

0: Y es que entonces el rock no nació un día determinado, se fue cocinando y aquí tenemos uno de sus ingredientes fundamentales, el gospel, saliendo de la iglesia y encontrándose con el rhythm and blues y pasando por las manos de un genio llamado Ray Charles. En 1954 nació I Got a Woman. Les cuento cómo fue esto. Bueno, pues este tema, esta canción es importantísima para Orígenes, porque aquí podemos escuchar uno de esos momentos en que los ingredientes empiezan a mezclarse y algo nuevo está a punto de aparecer en cuestión musical. Ray Charles hizo algo que en los años 50 resultaba casi provocador. Tomó la intensidad y la estructura del gospel, música asociada a la iglesia, y la llevó a una canción de rhythm and blues, una canción secular de rhythm and blues. ¿Y de dónde salió? Bueno, I Got a Woman está basada en una canción de gospel de Southern Thorns que se llama It Must Be Jesus. De ahí salió I Got a Woman, de ahí se inspiró Ray Charles y la transformó en una canción obviamente totalmente distinta. Se grabó en 1954 y en 1955 llegó al número uno en las listas de rhythm and blues de Billboard. Y ahí es donde comenzó algo gigantesco, porque Ray Charles tomó el call and response de intensidad vocal y ciertos patrones del gospel y los mezcló con el blues, con el jazz, con el rhythm and blues. Y esta combinación sería fundamental en el desarrollo de lo que poco después se conocería como el soul. Y de ahí es de donde viene esa gran conexión con el rock, porque escuchamos el piano, escuchamos cómo responde la banda, pero sobre todo, escuchen cómo responde Ray Charles en su manera de cantar. Es un rock and roll que está terminando de encontrar su identidad, pero que muchas de sus herramientas ya estaban ahí. Y por eso es que Ray Charles es fundamental para los que son los pioneros, por así decirlo, del rock. Los chicos que llegaron de Inglaterra, los chicos americanos que también respondieron, e incluso desde nuestro país, bueno, cómo es que se interpretaron las cosas. Ya son las 6 de la tarde con 39 minutos y estamos a punto de hacer una pausa. Pero antes de continuar, quiero invitarlos a que se pongan en contacto vía WhatsApp porque estamos en vivo. Estamos aquí transmitiendo desde el estudio de Joya 96.9, ubicado en la capital del estado de Veracruz, en el cuadro principal de la ciudad de Jalapa, aquí en la avenida Enríquez, en el edificio Nachita. Tenemos enfrente el Parque Juárez y el embellecido Centro Histórico de Jalapa. Aún hay muchos turistas, mucha gente paseando, mucho tráfico, muchos peatones, y ustedes si van en el auto, qué bueno que se acompañan de buena música. Esto es Rock de Etiqueta, hoy es lunes de Orígenes, y bueno, vamos a hacer una pausa. Recuerden el WhatsApp 2288-538766. Regresemos en un instante con más Orígenes, con más joyas del 96.9.
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Estamos en Orígenes, en este lunes, comenzando la semana en Joya 96.9 en Rock de Etiqueta. Los lunes nos dedicamos, pues, a recorrer la historia de los cimientos del rock and roll. De aquellos que pusieron todos los ingredientes del gospel, del swing, del big band, de toda esta música que terminaría en ese soul y en ese rock. Y que durante tantos años, tantas décadas, ha seguido dándonos músicos, historias y formando parte de nuestra propia historia musical. Bueno, ya a las 6 de la tarde con 47 minutos, soy Gokis Gómez, con ustedes hasta las 8 de la noche. 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Pues vamos ahora con más. Oigan, ya tenemos por aquí mensajes y saludos. Nuestro Joya Watts, anota el Watts, si no lo tienes aún, guárdalo, para que cuando andes en el tráfico y digas, ah, me gustaría mucho que en este playlist se incluyera esta canción porque creo que es esencial, anótalo, 2288-53-8766. Ahí va de nuevo, 2288-53-8766. Saludos para el Choco y el Peluchín que todas las tardes están escuchando. Saludos a Coatepec porque allá están, ellos nos escriben desde Coatepec. Y que cuando voy por café, pues vámonos por un cafecito, Liz. Hay que irnos así, mira, con la calma de las horas a sentar en algún lugar de Coatepec, a oler café y beber café, claro, por supuesto. Así, sin que la vida nos corra. Eso vamos a hacer. Destinar un rato para beber café. Ese es el acto, ese va a ser el propósito, el evento. Qué rico, ¿no? Que se pueda hacer solo eso. Saludos al puerto de Veracruz. Qué contrastes, ¿no? De un lugar al otro. Vámonos a Boca del Río, al puerto de Veracruz. Saludos a todos los que por allá sintonizan. Saludos en especial a nuestro amigo Julián. Julián Capi, que está trabajando, que va en su auto y va escuchando Joya 96.9. Dice que le encantan estas historias de los orígenes del rock. Pues vamos con alguien más. Vamos ahora con una gran, gran canción que estoy segura que les va a encantar y les va a traer grandes recuerdos que pueden ser parte de su vida simplemente porque están en una gran película o los ubican en ese momento especial. Esta es una de esas grandes bandas. Esto se llama Only You y son The Platters.

0: nada que ver, pero bueno, este es otro de los cimientos, porque el rock no heredó solamente guitarras del blues o energía del gospel, también heredó el doo-wop. Chéquenselo bien, el doo-wop. Esto es la armonía y el romanticismo y la posibilidad de hacer de las voces una auténtica instrumentación. En 1955, The Platters con Only You. Es muy emocionante este episodio. Bueno, la historia de esta canción, 1955. Esta canción es muy importante también para nuestro playlist de orígenes, porque aquí aparece otra pieza del rompecabezas. Este doo-wop y los grupos vocales que enseñaron al rock and roll a hacer armonías. Porque mientras Chuck Berry empezaba a electrificar las guitarras y Ray Charles mezclaba el gospel con rhythm and blues, había otra revolución ocurriendo, y esto fue alrededor de las voces, y uno de los grandes nombres fue The Platters. De hecho, esa es una canción que por poco no sucede, porque Only You fue escrita por Buck Ram, que era el manager y productor de los Platters. Y el grupo hizo una primera maqueta, una primera grabación que no funcionó. O sea, no sirvió, no pegó. Y posteriormente la volvieron a grabar para Mercury Records un poco de tiempo después, ¿no? En 1955. Y entonces, ahí apareció la magia, porque la voz principal de Tony Williams, con ese quiebre tan característico de "Oh, Only You", bueno, pues convirtió la canción en algo inmediatamente reconocible y fue enorme, porque se ubicó en la posición número uno en las listas de Rhythm and Blues y cruzó con muchísimo éxito pues hacia el mercado pop, que sigue presente el día de hoy. ¿Y qué tiene que ver eso con el rock? Pues tiene que ver todo, porque el doo-wop enseñó a una nueva música el poder de las armonías vocales, una voz principal sostenida por otras vocales, por otras voces, que prácticamente funcionaban como instrumentos, y ese lenguaje terminaría llegando a los grupos de los 60, al pop y por supuesto al rock. Y los Platters fueron esencialmente importantes porque consiguieron traspasar las barreras raciales de las listas estadounidenses en una época todavía muy, muy marcada por la segregación. O sea, ese es uno también de los grandes logros, que en el número uno estaban, no, más bien no estaba, un grupo de chicos blancos. Estaban los Platters. Y eso nadie lo pudo evitar, porque la gente habló. Hablando de esas armonías vocales y del, pues de este doo-wop, ¿qué les parece si entonces nos vamos con esto que se llama, o que es de Bo Diddley, y que también tiene esta característica y que también fue muy importante en ese momento? Si están listos, sí, estamos en tiempo. Son canciones chiquitas, pero con una gran esencia. Son tan grandes como pequeñitas en cuanto a su duración. Aquí está Bo Diddley.
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0: Bueno, pues aquí está uno de los patrones rítmicos que terminarían metidos en el ADN del rock and roll. Bob Diddley, con una canción del mismo nombre, Bob Diddley. Y pues eran aquellos grandes años de la ruta hacia el rock and roll. Bueno, oigan, gracias por estar con nosotros y permitirnos acompañarlos. También es como mutuo, ¿no? Quizás van en el auto o continúan en la oficina, están en su negocio, en su taller, en cualquier lugar, en el lugar en el que estén, y escuchando quizás a través de su aparato de radio o también en streaming. Gracias por permitirnos llegar a través de Joya 96.9 con rock de etiqueta en los lunes de Orígenes. Saludos a Arturo Izquierdo, quien ya por aquí se reportó. Se tomó unas vacaciones no sé de cuántos días o semanas, así como las de mis ojos aquí. Ya, mira, nos mandaron un gif de Only You, bastante fuera de contexto, pero está bonito. Okay. Este es su Only You, así. Oh. Ese eres tú antes de que te cortaras el cabello.
1: Ya me crecerá.
0: Ya no eres nada, ¿ves? Mira, ya nada.
1: Como Rapunzel.
0: Ya, no, ya perdiste tu, o sea, como Rapunzel, como Sansón. Ya, ya perdiste todo tu sex appeal.
1: Y yo ya no tienes.
0: Ya no tienes cabellera. Ya no. Bueno, o sea.
1: Y Pan era fuerte.
0: No es cierto.
1: Era corto.
0: No es cierto que no. Sí, pero él era güero, tú no. He-Man era güero. Dice que cuál fuera de contexto. No, no, es completamente el contexto. Esta es Liz cuando tenía el cabello largo. Ya te vio, ya te stalkeó. Esta eras tú, mira. Así con el chorcito. Todo, así con las orejitas. Todo, todo. Bueno, nuestro Joya Watts, 2288-538766. 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Bueno, pues ahora sí vamos a una pausa. Son las 7 ya. Son las 7. Y vamos a regresar con más de esta música que, pues, representa los cimientos del rock and roll.
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4: Poco a poco ha ido madurando la idea de que los adolescentes y jóvenes de 15 a 24 años son hasta ahora la generación más conectada a Internet, plataformas, redes sociales, lo que sí afecta a su desarrollo intelectual y sensibilidad social. Estudios demuestran que el uso en demasía del Internet provoca en millones ansiedad y depresión, altera el sueño y la concentración, reduce el rendimiento en la escuela y aísla a la persona de su familia y amigos en el mundo real, pues prefieren el virtual, y la cosa es tan grave que en este momento, a escala global, más de 82% de los jóvenes está en línea, ¿Hay solución? Desde luego, y se requiere disponibilidad para actividades presenciales y hacer uso inteligente de las redes sociales y plataformas, aprovechando mejor el tiempo.
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Si acabas de encender tu aparato de radio, bienvenido a Orígenes en Rock de Etiqueta a través de Joya 96.9. Soy Coquis Gómez y vamos a estar juntos hasta que den las 8 de la noche en este lunes de Orígenes, en donde nos vamos a las raíces del rock and roll, a los cimientos que surgieron en la década de los 50. En esos años, con nombres como Ray Charles, como The Platters, como Bob Diddley, como Ruth Brown, que acabas de escuchar, con Mama, He Treats You, Daughter Mean, ¿no? Eso, y que son, de repente eran como reclamos, como lamentos, una manera absoluta y total de

5166. En este playlist estamos metiendo música que sí proviene de la Unión Americana, de esos años, y de todos lados, del sur, del centro, del norte, de diferentes partes de todo el país, y que alcanzaron los números uno de la lista Billboard en Rhythm and Blues. Pero era muy importante, todos estos temas fueron éxito en aquellos años. Bueno, ahora toca el turno de Howlin' Wolf, pero antes queremos pues invitarte a que nos escribas. Oye, anota nuestro Joya WhatsApp, 2288-538766, 2288-538766. Saludos a ti que vas en el auto, que ya vas enfrentando ahora el tráfico y quizás en camino pues o al gym o a reunirte en alguna cita con algún amigo o amiga, algo laboral o simplemente un ligue. Simplemente no, es muy importante un ligue, ¿no? Si conseguiste un ligue es importante. Y más en las primeras entrevistas, ¿no? Los primeros encuentros, ¿no? Depende de lo que quieras o lo que busques, pero ese será otro tema. En fin, vámonos con música. Entonces, si están ustedes listos, pues es momento de escuchar esto que se llama Smokestack Lightning, y que forma también parte de este ADN del rock and roll.

Eso que ustedes acaban de escuchar es fundamental para entender el relato de hoy, los orígenes, porque aquí pueden ustedes encontrar esa conexión entre el blues eléctrico estadounidense y el rock británico que llegaría después. Es decir, si alguien piensa que el rock comenzó con los Beatles o con los Rolling Stones, tienen que escuchar esto, Howling Wolf con Smokestack Lightning. Y es que ahí es donde este hombre, que medía más de...

1,90 en el escenario era gigante, enorme, no solo por su estatura, sino por lo que él estaba provocando, construyendo. Él estaba ya creando una música oscura, eléctrica, repetitiva e hipnótica, que años después los británicos prácticamente estudiarían como si fuese un libro de texto. ¿Quién era Howlin' Wolf? Bueno, pues su verdadero nombre era Chester Arthur Burnett. Nunca he entendido los que se llaman Chester. No, es como algo que yo no... Chester. No, me recuerda a los chetos, obviamente, ¿no? Entonces, Chester. Bueno, Chester Arthur Burnett medía más de 1,90 y entonces tenía esta presencia escénica enorme en el escenario y esa voz áspera, grave, una presencia casi animal que lo convirtió en una de esas figuras fundamentales de Chicago, porque de ahí, de diferentes lugares, es de donde proviene el rock americano, ¿no? Entonces Chicago tenía este escenario del blues. Y Smokestack Lightning, pues, se vino gestando desde años antes en sus presentaciones, pero la grabación clásica para Chess Records apareció en 1956. Y no necesita grandes cambios, grandes acordes. La canción se sostiene sobre un riff repetitivo. Es casi hipnótico. La idea es que se sostenga prácticamente durante toda la canción, ¿no? Es tum, tum. Tun, tun, tururun, tun, tun, tun, y así se va toda la canción y termina siendo uno de los grandes lenguajes del rock. Y es que Howlin' Wolf fue una influencia enorme para la generación británica de los 60, para los Rolling Stones, para Eric Clapton, para los Yardbirds, para Led Zeppelin y para muchos otros que bebieron directamente el blues desde Chicago. Los Yardbirds, de hecho, grabaron Smokestack Lightning y la llevaron a sus presentaciones. Así que aquí podemos escuchar cómo se van poniendo los cimientos antes de los grandes riffs de Keith Richards, de Jimmy Page o de Eric Clapton. Bueno, pues había músicos afroamericanos haciendo esto en Chicago. Y el rock británico de los 60, pues no inventó ese lenguaje. Lo escuchó, lo estudió, lo amplificó y se lo presentó a otra generación. Pero viene de aquí, los orígenes. Pues vámonos con esto que se llama Jackety Jack. Aquí tienen ustedes a The Coasters. Es una gran canción.

0: Y aquí está Jackety Jack con un lenguaje que también es indispensable para entender el rock and roll, la adolescencia como tema. En esta canción, bueno, no solamente importa el ritmo, sino la música hecha específicamente para hablarle a los jóvenes, a los adolescentes. Jackety Jack es prácticamente una discusión entre padres e hijos. La canción está convertida al rock and roll, pero la discusión o todo lo que se dice es saca la basura, barre, lava la ropa, limpia tu cuarto, y si no lo haces, no sales esta noche. Eso es todo lo que la canción dice entre el Jackety Jack, Don't Talk Back, ¿no? Es así como hazlo y no respondas, ¿no? O sí, hazlo y sin responder. De eso va Jackety Jack de The Coasters. Y por eso es que creo que es una canción tan valiosa, divertida e importante dentro de la historia del rock. Son las 7 de la noche con 22 minutos. Vamos a hacer una pausa y volvemos con más Rock de Etiqueta. Hoy es lunes de Orígenes por Joya 96.9.
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y estuvo algo que, se, que fue The Buddy Holly and the Crickets, That'll Be the Day. Bueno, estamos en este lunes de Orígenes en Rock de Etiqueta a través de Joya 96.9. Gracias por sus mensajes a nuestro Joya Watts 2288-538766. Platícanos dónde andas, platícanos cómo es que te está tratando este inicio de semana. El regreso probablemente al trabajo, a las clases, a muchas actividades o no. O puede que aún no y que aún tengas dos semanas para seguir descansando o dos semanas en las que tienes que seguir corriendo con los chiquillos, a ver dónde los dejas, a ver quién te los cuida, a ver esa rutina en la que dices, ay, ya, por favor, que entren a la escuela, ¿no? Un poco sí ya descansé de levantarme muy temprano, pero otro poco es, ay, ya, ya que se vayan. Así pasa, ¿eh? Y si los vuelves a dejar en la entrada, dices, ay, mis bebés, ay, mis amores, ay. Pero también por otro lado dices, ay, ya descansé, ¿no? Ya se fueron a la escuela. 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Bueno, pues ahora vámonos con otro tema que es parte esencial de los orígenes del rock. Así son los lunes en Rock de Etiqueta a través de Joya 96.9. Esto viene de un álbum que se llama Let's Twist Again. Es Chubby Checker con Blueberry Hill. ¿Están listos? Nosotras también.

Bueno, este tema también es muy importante porque con este llegamos a Nueva Orleans. Exacto. Ahí en Nueva Orleans, una de las grandes cocinas donde se preparó el rock and roll, por así decirlo. Cuando escuchamos Blueberry Hill, pues parece una canción sencilla, cálida, casi inocente. Pero detrás de ese piano hay uno de los hombres que ayudaron a construir el puente entre el rhythm and blues y el rock and roll, Anthony Fast Domino. Y la canción era mucho más antigua porque Fats Domino no estrenó Blueberry Hill. La canción fue escrita en 1940 y ya la habían grabado varios artistas, incluyendo a Gene Autry y a Louis Armstrong. También ellos la grabaron, pero fue en 1956 cuando Fats Domino la dominó y la, ahora sí que la tomó y la dominó y la hizo completamente suya, porque su versión llegó al número 2 de la lista pop de la lista Billboard y al número 1 de la lista Billboard Rhythm and Blues, así como la ven, convirtiéndose en su grabación más emblemática. Y seguro que la acaban de escuchar y dicen, no, pero no es una canción tan guau, ¿no? Pues en ese momento, quienes la escucharon o a quienes les llegó, la entendieron diferente. Y la pusieron, o sea, tuvo tanto éxito que llegó a eso, al número 1 de la lista Rhythm and Blues y el número 2 de la lista Pop también, de la lista Billboard. ¿Y qué fue lo que aportó Fats Domino al rock? Bueno, pues, escuchen, cuando ustedes la escuchan esta canción, pues, con su mano izquierda toca el piano. Y ese ritmo viene de Nueva Orleans. Es el ritmo del blues, es el ritmo del boogie-woogie y del rhythm and blues. Es muy New Orleans. Y Fats Domino no necesitaba patear el piano como Jerry Lee Lewis. Tocaba con una aparente tranquilidad, pero debajo ya estaba latiendo el rock and roll. Su influencia es gigantesca, porque Elvis Presley lo admiraba profundamente, admiraba muchísimo a Fats Domino y llegó a reconocer públicamente la importancia que músicos negros como él habían tenido para su propio éxito. Y es que cuando el rock and roll cruzó el Atlántico, Fats Domino viajó con él, porque John Lennon grabaría años después Ain't That a Shame y Paul McCartney ha contado que escribió Lady Madonna intentando capturar algo del estilo vocal de Fats Domino. Así de grande es como una línea que dice New Orleans, Fats Domino, Beatles. Así, ¿no? Y eso es lo que es muy interesante, la conexión de cuando dices, pero es que los Beatles, ¿de dónde? Fats Domino, Nueva Orleans. De ahí, directamente de ahí. Eso es lo que estos cuatro chicos de Liverpool estaban escuchando ahí, en su cuarto, ¿no? Yo creo. Bueno, vámonos ahora con algo. Vamos a ver, ya pusimos a Buddy Holly. Vámonos con Carl Perkins, sí. Con algo que se llama Blue Suit Shoes, que también es importante dentro de esta como línea de tiempo y línea de música que nos lleva al rock and roll.

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0: Bebop Lula, oigan, estamos en 1956 y escuchen, ya no estamos buscando los ingredientes del rock, porque ahí prácticamente ya está servido el contrabajo, la guitarra eléctrica, el eco, la actitud y una voz que parece estar cantando con la misma insolencia con la que se mueve. Y esto es un encuentro muy explosivo porque ya son los sonidos del rockability. Sí, es el encuentro explosivo, por así decirlo, entre el country y el rhythm and blues. Ese es el rockability, ese encuentro. De repente, cuando está por aquí David, dice, a mí me suena country. Y no está nada mal. Si tú dices, me suena country, me suena a gospel, no estás nada equivocado, porque son parte de los ingredientes del rockability, del rock, de todo lo que se vendría escuchando en los 60, 70, 80 y más. Y bueno, pues esta canción, este tema de Jim Vincent and His Blue Caps. Bueno, ¿quién era Jim Vincent? Pues Jim Vincent era un joven, un chavo de Virginia, que pues había servido en la Marina estadounidense. De ahí venía, ¿no? Una de esas historias. Y pues un grave accidente de motocicleta le dejó una lesión permanente en una pierna. Y aún así desarrolló una presencia en el escenario extraordinaria. Y terminó convertido en uno de los grandes pioneros del rockability. Con Bebop Lula, pues fue como su debut, fue su irrupción en 1956 y fue grabada con The Blue Caps, la guitarra. Ahí está Cliff Gallup, un guitarrista importantísimo para entender lo que vendría después. Sus solos veloces, limpios y llenos de ese picking, pues serían estudiados por generaciones de guitarristas. ¿Qué significa Bebop Lula? Pues nada, como dice Cristian, nada, nada en concreto. No significa nada en especial. Y esa era parte del encanto, ¿no? Una frase simplemente rítmica, fonética, heredera de expresiones como Tutti Frutti o del propio lenguaje del bebop. Palabras que importan tanto como suenan por lo que significan. O sea, no estábamos hablando ahí de una historia trascendente ni emotiva. Era solo un juego de palabras que te hacían moverte. Y aquí es donde podemos empezar a escuchar algo que sería fundamental para el rock. La actitud. Porque no basta con interpretar bien una canción. Hay que tener imagen, hay que tener personalidad, hay que tener guitarra con movimiento, hay que parecer peligroso para los padres. Ese era un ingrediente que Elvis supo proyectar muy bien. Parecer peligroso para los padres. Que yo creo que los Beatles también supieron manejar muy bien, ¿no? Parecían peligrosos para los padres, ¿no? ¿Quién iba a detener a todos estos chicos británicos que llegaban cantando a la Unión Americana, ¿no? Que llegaron interpretando todo, ¿no? Así, captándolo todo y entregándolo al escenario. Una locura fue lo que vino en los años 60. Bueno, pues vámonos ahora con esto que se llama Earth Angel. Es con The Penguins. También había una banda que se llamaba así. Yo no me habría llamado jamás Los Pingüinos. Ni habría estado una banda que se llamaba Los Pingüinos. Pero
1: Coquis y Los Pingüinos.
0: Sí, ¿no? Ya fui en mis otros momentos gruperos, Coquis la Pantera. Pues aquí digo, eso era así como, ¿no? Pero bueno, estos son Los Pingüinos. Se llaman Earth Angel. Will You Be Mine? Así que si están listos para los siguientes 3 minutos de Orígenes del Rock, aquí va.

Y antes de que las bandas sonaran con amplificadores Marshall y paredes de guitarras, pues muchas veces buscaban o simplemente bastaba con cuatro muchachos, unas buenas armonías y una canción de amor. ¿Quiénes eran The Penguins? Bueno, pues los pingüinos se formaron en Los Ángeles y estaban encabezados, y tenían su frontman que era Cleveland Duncan. Y el nombre tenía incluso un guiño publicitario, por así decirlo, ¿no? Porque en aquellos años era muy popular Willy the Penguin, un personaje de los cigarros cool. Y pues algo extraordinario surgió con esta canción con Earth Angel. Fue grabada en 1954 en condiciones muy modestas, con un sonido sencillo, casi crudo, y justamente esa imperfección terminó dándoles esa intimidad, ese tono maravilloso y único. La canción explotó, reventó en las radios, llegó al número uno de la lista del Rhythm and Blues de Billboard y cruzó hacia el mercado pop estadounidense. ¿Y por qué importa esta canción para el rock? Pues porque de nuevo aquí está presente el doo-wop que dejó al rock algo fundamental: las armonías vocales, esa idea de una voz principal rodeada por otras voces que funcionaban como instrumentos y que viajaría después hacia el pop y hacia el rock de los 60, directamente ¿a dónde? Al Reino Unido. También llegaría a México y a todos los lugares, porque aquí podemos trazar una línea hacia los Beach Boys, hacia los Beatles y buena parte de la cultura vocal que vendría después. Y probablemente muchos pues han de decir, esa canción yo la conozco, me suena, me es muy familiar. Earth Angel tuvo una siguiente vida, una segunda vida gigantesca, gracias a la película The Back to the Future, tal y como lo dicen por aquí en nuestros mensajes. Gracias por aquí, gracias a Arturo Izquierdo, quien precisamente estaba, creo que él mencionándola. Dice, creo que esa la tocan en Volver al Futuro. Exactamente, esta canción tuvo una segunda vida en Volver al Futuro. Y es la canción que suena en el baile mientras Marty McFly intenta conseguir que sus padres se enamoren antes de desaparecer de la fotografía, ¿se acuerdan? Y esa es una conexión hermosa, única, ¿no? Porque una película de 1985 utilizando esta canción para decirnos inmediatamente, estamos en 1955. Así es como el rock también aprendió a enamorarse antes de aprender a hacer solos de guitarra, desde el doo-wop hasta aquellas armonías vocales que después heredarían generaciones y generaciones. Pónganse a pensar la próxima o a escuchar la próxima ocasión que escuchen cualquier tema de rock que tiene armonías vocales, de dónde provienen, y van a pensar en esto que se llama el doo-wop, esas armonías. Bueno, ya casi nos vamos, y para hacerlo, como tenemos canciones tan chiquitas, ¿qué creen? Que todavía nos cabe otra, y regresamos a decir adiós. Esto se llama Long Tall Sally, Long Tall Sally, Sally o Sally, como le quieran pronunciar. Es Little Richard, aquí en Orígenes por Rock de Etiqueta.

0: Y después de escuchar a Little Richard con Long Tall Sally, creo que queda bastante claro algo. El rock no nació de pronto un día cualquiera. No apareció mágicamente en los 60 con los Beatles. Se venía cocinando desde mucho antes. Venía del blues, venía del gospel, venía del rhythm blues, del country, del rockabilly, del jazz, del swing, del boogie-woogie, del doo-wop. Hoy escuchamos a Big Mama Thornton, a Ray Charles, a Howling Wolf, a Fats Domino, a Bo Diddley, a los Platters, a los Penguins, a Jim Vincent, a The Coasters, hombres y mujeres que fueron poniendo ladrillos, ritmos, armonías, guitarras, pianos, voces, pero también actitud. Y cuando llegamos a Little Richard haciendo Long Tall Sally, pues ya casi no necesitamos preguntarnos de dónde nació el rock. Lo estamos escuchando suceder. Soy Coquis Gómez y esto fue Lunes de Orígenes en Rock de Etiqueta por Joya 96.9. Me despido por hoy, pero la música continúa y nos quedamos con una idea para saber hacia dónde llegó de dónde llegó el rock and roll. De vez en cuando hay que regresar a escuchar de dónde vino. Nos encontramos mañana, más o menos como a las 6. Y por lo pronto, se quedan con la playlist. O con la lista de la play. Ya lo importante es que está aquí y que les deseo una espléndida noche. Esto fue Rock de Etiqueta.
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3: La Agencia Nacional de Aduanas de México, ANAM, alcanzó en julio su máximo nivel de recaudación del año, con 131.616 millones de pesos. La recaudación creció 8.7% respecto a junio y 5.4% frente a julio de 2025, impulsada por una mayor actividad comercial y por el fortalecimiento de las acciones de fiscalización y control aduanero. Con ello, los ingresos acumulados entre enero y julio llegaron a 791.000 millones de pesos y sin duda superan el billón de pesos en recaudación. México ha mejorado mucho su recaudación fiscal, reduciendo tanto la evasión como incrementando ingresos, y se espera que, como en 2025, en que se rompió récord en la recaudación fiscal, al superar los 6 billones de pesos, se espera volver a incrementar los ingresos federales.
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Y esto fue Mayonesa de Chocolate Latino del año 2000. Escuchamos esta canción con la que ya estamos arrancando la playlist. Yo soy Liz Vázquez y hasta las 10 de la noche vamos a estar escuchando tus canciones y lo que tú me digas, lo que tú me indiques en este inicio de semana, ya a punto de terminar este lunes 17 de agosto, siendo las 8:14, pues tú indícame cómo te ha tratado el día, cómo te ha ido. ¿Qué onda con la temperatura en la ciudad de Jalapa, verdad? Entre que el frío, el calor, la lluvia, bueno, que me sorprende, ¿verdad? A nosotros, los jalapeños, un amor que le tenemos a Jalapa, que puede ser que, no sé, tal vez en Arcosur esté el sol radiante o la neblina, y en el otro extremo de la ciudad, ya de Jalapa saliendo hacia Banderilla, pues todo lo contrario. Así es como vivimos y amamos nuestra capital del estado de Veracruz, pero también quiero saber cómo te trató la temperatura, cómo te trató el clima el día de hoy donde me estés escuchando, porque yo sé que hay radioescuchas en diferentes partes del estado de Veracruz. Me da mucho gusto saber que llegamos a Antón Lizardo. Por ahí tuve hace unos días el gusto de poder conocer a una señora hermosa que nos escucha, y que ella es la señora Julia Cortés, que nos escucha en Antón Lizardo, y le mandamos saludos a Sofía y a José Carlos II, quienes son nietos de doña Julia, y que me la encontré y que nos saludamos, nos abrazamos y hasta foto nos tomamos. Doña Julia, qué bonito conocerla y qué bonito saber que está en sintonía de Joya 96.9, así como doña Julia, que ahí está siempre pero que no me manda mensaje hasta que nos conocimos en persona. Bueno, tú también hazlo, mándame un mensaje, tú sí levanta la manita y dime que aquí estás y qué canción te voy a poner, y si nos encontramos por la calle, yo feliz también de saludarte. 22 88 53 87 66 es el Joya Watts, 22 88 53 87 66. Lo repetí para que nos agregues a tus contactos, y también el teléfono en cabina, 22 83 19 32 04. Pero si Liz lo dice muy rápido y no te da tiempo de agregarlo, vámonos a redes sociales. En Facebook, en Instagram y en TikTok nos encuentras como Joya 96.9 FM. Y ahora sí, tú dímelo, ¿qué vamos a hacer sonar? Mientras tanto, seguimos con música. Ya escuchamos La Lambada de 1989. Nos fuimos con Mayonesa. Y esto que es Spanish Girl, y lo escuchas en la playlist.

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Natalia Lafourcade con Jimena Sariñana. Sí, escuchamos primero a Natalia con Piel Canela y hace un momento Cuento de Jimena Sariñana. O sea, están sonando en este bloque a través de la estación que está siempre contigo, Joya 96.9. Y nos vamos a ir después con una canción de Julieta Venegas. Como que van sobre la línea, ¿no? Estas chicas con sus canciones, su estilo, su música. Y bueno, en el dato que suena, hoy vamos a platicar de algo de lo que me declaro culpable y que espero que, pues, no seas del mismo team, porque el tema de las compras puede llegar a afectarte. Estamos hablando que no solamente puede ser un tema como de una decisión normal, X diaria, no, que puede ser algo emocional en lo que tú estás involucrada, involucrado y que no te has dado cuenta. El tema de las compras compulsivas. Ahí es en donde vamos a estar platicando en este dato que suena, así que quédate conmigo. Mientras tanto, vamos a escuchar este clásico. Eres para mí,

De su álbum Limón y Sal, una canción del año 2006, Julieta Venegas, Eres para mí. Vamos a platicar en el dato que suena de un término que tal vez nunca habías escuchado. Y si es así, bueno, pues a lo mejor es porque encuentras algo de lo que probablemente pues tendrías que tomar conciencia. Y es que tener el hábito de comprar y comprar y comprar y comprar y gastar sin necesitar puede ser un término que describe a quienes no se pueden controlar para adquirir algo. Estamos hablando de la oniomanía. Es un trastorno que representa uno de los problemas actuales más graves y que es social y culturalmente se promueve por tener bienes materiales y un estatus que haga sentirnos mejores personas o incluso más atractivos. Y es que la oniomanía es un comportamiento que puede darse como una respuesta ante emociones primarias, como el aburrimiento, como puedes escucharlo así nace. Y es que los afectados por oniomanía constantemente sienten ansiedad, o sea, esto ya va más allá, ansiedad si no adquieren, si no compran. Pero al conseguir lo que quieren, ahí es donde disminuye la sensación placentera y finalmente terminan regresándolo o almacenándolo sin usarlo. Hay personas que tienen gran cantidad de cosas que estrenan, que compran y que en realidad no ocupan. O sea, desarrollan una conducta compulsiva y una de las causas hace referencia a la relación entre realizar una conducta repetitiva que genera satisfacción. Cuando una persona pues empieza a realizar este comportamiento de comprar de forma reiterada porque le aporta esta fuerte dosis de satisfacción y placer, o sea, se convierte en una adicción sin darte cuenta, o sea, un hábito que termina en compulsión. Y es que es posible que surja porque la persona pues no se siente capaz de afrontar algún aspecto de su realidad, o bien tal vez pues no sabe hacer frente a los problemas personales que le abruman. O sea, como que es una conducta que es como un escape emocional. O sea, las características de la oniomanía es que las y los compradores suelen comprar muchas cosas que no necesitan y normalmente quedan olvidadas y nunca llegan a usarse. También son personas que se la viven gastando y que puede ser peligroso hasta tener una tarjeta de crédito. Y también para las y los compradores compulsivos, pues es como un placer que les produce comprar, que puede ser el mismo que la bebida para un alcohólico. O sea, sí se vuelve en una adicción y en puntos a tomar en consideración. Aquí está el dato que suena, oniomanía. Vamos a escuchar más música. Y ahora viene algo que se llama amor añejo. Sí, suena a las 8:37.

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Y hasta Coatepec se puso esta canción para mi querido Huguín, que está presente todas las noches en la playlist. Piel Morena, una canción de Thalía del año de 1995. Y también nos vamos a ir con otra complacencia. Solicitud que me están realizando a través del Coyahuatz 2288-5387-66. El mismísimo caballero de la noche. Muchas gracias también, amigo, que está trabajando en su taxi aquí en la ciudad de Jalapa. Y todas las noches me pides una canción, hasta los días que estuve de vacaciones, y eso lo agradezco y lo valoro muchísimo. En su taxi 8942 de aquí de la ciudad de Jalapa, te vamos a poner una canción que yo creo que es como, pues, del gremio de los taxistas, de los conductores, pues el himno popular. En 1994, Ricardo Arjona nos regaló esta gran canción, que la seguimos escuchando. Ay, porque sí retrata como ese realismo, esas historias que viven nuestras amigas y amigos conductores de un taxi, con estas jornadas nocturnas y todo lo que pasa en el taxi. Aquí está tu canción, 8:48.

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2: La Agencia Nacional de Aduanas de México, ANAM, alcanzó en julio su máximo nivel de recaudación del año, con 131.616 millones de pesos. La recaudación creció 8.7% respecto a junio y 5.4% frente a julio de 2025, impulsada por una mayor actividad comercial y por el fortalecimiento de las acciones de fiscalización y control aduanero. Con ello, los ingresos acumulados entre enero y julio llegaron a 791.000 millones de pesos y sin duda superan el billón de pesos en recaudación. México ha mejorado mucho su recaudación fiscal, reduciendo tanto la evasión como incrementando ingresos, y se espera que, como en 2025, en que se rompió récord en la recaudación fiscal, al superar los 6 billones de pesos, se espera volver a incrementar los ingresos federales.
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Y sí, el regreso a casa está acompañado de la música de banda de rock en español. Yo creo que una de las más influyentes en México. Ellos son Caifanes. Iniciamos con esto que se llama La Negra Tomasa, cuyo título original es Bailongo, que es una famosa canción cubana de un estilo guaracha que fue compuesta, imagínate, en 1937, pero que se hizo muy popular en México por esta versión de género rock tropical que lanzó Caifanes en 1988. Y bueno, pues la seguimos escuchando, la seguimos cantando, disfrutando, y por eso esta noche vamos a hacer sonar las canciones que tú me indiques. ¿Tienes alguna canción favorita de Caifanes? Dímelo a través del Joya Watts, del teléfono en cabina, de redes sociales. Recuerda que es un bloque, son 3-4 canciones, y para ya ir soltando la siguiente, ya está esto de 1990, La Célula que Explota.

Me encanta lo que está sonando y más porque tú lo estás proponiendo. Tenemos la siguiente canción a cargo de Eduardo que nos está pidiendo algo que se llama No dejes que, es con lo que vamos a continuar. Y es que esta canción fue lanzada en 1992 en el álbum Silencio y es como que esta reflexión del amor, de la lucha por proteger como este vínculo frente a lo que somos, seres humanos, momentos oscuros que se representan con una palabra que hace que sea una canción, yo creo que de las más representativas que tiene esta banda. Así que aquí está tu canción, Eduardo, suena a través de Joya 96.9.

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2: Poco a poco ha ido madurando la idea de que los adolescentes y jóvenes de 15 a 24 años son hasta ahora la generación más conectada a Internet, plataformas, redes sociales, lo que sí afecta a su desarrollo intelectual y sensibilidad social. Estudios demuestran que el uso en demasía del Internet provoca en millones ansiedad y depresión, altera el sueño y la concentración, reduce el rendimiento en la escuela y aísla a la persona de su familia y amigos en el mundo real, pues prefieren el virtual, y la cosa es tan grave que en este momento, a escala global, más de 82% de los jóvenes está en línea. ¿Hay solución? Desde luego, y se requiere disponibilidad para actividades presenciales y hacer uso inteligente de las redes sociales y plataformas, aprovechando mejor el tiempo.
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2: La Agencia Nacional de Aduanas de México, ANAM, alcanzó en julio su máximo nivel de recaudación del año, con 131.616 millones de pesos. La recaudación creció 8.7% respecto a junio y 5.4% frente a julio de 2025, impulsada por una mayor actividad comercial y por el fortalecimiento de las acciones de fiscalización y control aduanero. Con ello, los ingresos acumulados entre enero y julio llegaron a 791.000 millones de pesos y sin duda superan el billón de pesos en recaudación. México ha mejorado mucho su recaudación fiscal, reduciendo tanto la evasión como incrementando ingresos, y se espera que, como en 2025, en que se rompió récord en la recaudación fiscal, al superar los 6 billones de pesos, se espera volver a incrementar los ingresos federales.
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2: Veracruz se convirtió en el primer estado del país en firmar un convenio para destinar más de 1.200 millones de pesos de forma directa a comunidades indígenas, buscando que los recursos lleguen sin intermediarios para obras sociales prioritarias. Dichas comunidades se ubican principalmente en la región montañosa de la Sierra de Songolica y en las zonas rurales de la Huasteca Alta y Baja, destacando municipios con altos niveles de marginación y pobreza extrema. Esperemos que esa inversión de combate a la pobreza sea de beneficio, pues por sexenios se han robado el dinero en municipios con pobreza extrema, como Tehuipango o Filomeno Mata, por citar a dos decenas de municipios que hay, en los que más de la mitad de su población sigue en la pobreza extrema y bajo desarrollo humano.
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3: En este momento, mientras escuchas estas palabras, tu cerebro está haciendo algo extraordinario. Está interpretando sonidos, convirtiéndolos en lenguaje, buscándole sentido y al mismo tiempo manteniéndote respirando, parpadeando y con el corazón latiendo. Todo eso en menos de un segundo. Y lo más sorprendente, el cerebro que hace eso hoy no es el mismo que tenías hace 10 años. Porque tu cerebro nunca deja de cambiar. El cerebro no es una estructura fija, sino un sistema dinámico que se transforma a lo largo de toda la vida. Todo comienza en el vientre materno, donde se forma un cableado cerebral único para cada persona, tan irrepetible como una huella digital. Ese cableado es como el hardware de una computadora. Establece los circuitos básicos que nos permiten respirar, dormir y succionar apenas nacemos. Después del nacimiento, llega la infancia. Y ahí

0: el cerebro se convierte en una esponja. Cada estímulo, una caricia, una canción, un juego, funciona como un programa de software que se instala sobre ese hardware inicial. Las conexiones entre neuronas se multiplican a una velocidad impresionante. Por eso, la infancia es la etapa de mayor plasticidad cerebral, la capacidad del cerebro para transformarse en respuesta a lo que vive. Luego viene la adolescencia. Y aquí pasa algo fascinante. El cerebro empieza a afinar sus conexiones. Fortalece las que más usa y elimina las que no necesita. Pero atención, el lóbulo frontal, que es donde se toman decisiones y se controlan los impulsos, todavía no está terminado. En muchos casos, no madura completamente, sino hasta después de los 21 años. Por eso, en la adolescencia, es común actuar sin medir riesgos y buscar la gratificación inmediata. No es rebeldía, es biología. En la adultez, el cerebro alcanza su mayor estabilidad. Las redes neuronales están mejor organizadas, lo que permite pensar con mayor claridad, regular las emociones y tomar decisiones complejas. Pero estable no significa estático. En esta etapa, también pueden aparecer desafíos emocionales como el estrés, la ansiedad o la depresión, porque en el cerebro siempre conviven emociones positivas y negativas, y mantener el equilibrio depende mucho de cada persona. Cuando llega la vejez, aunque la memoria a corto plazo puede fallar y algunas conexiones disminuyen, el cerebro sigue siendo capaz de aprender, de adaptarse, de sorprendernos. La experiencia acumulada fortalece capacidades como el juicio y la reflexión. Envejecer no es apagarse, es cambiar de ritmo. ¿Y cómo cuidar este órgano extraordinario? Existen tres claves: actividad física para oxigenar el cerebro, estimulación intelectual para forzar la neuroplasticidad y convivencia social, porque el cerebro humano está diseñado para relacionarse con otros. El aislamiento y la soledad lo dañan. La conversación, la colaboración y el afecto lo protegen. Porque entender el cerebro, como dice esta gran científica mexicana, es entendernos a nosotros mismos. Con información de la doctora Herminia Pasantes, pionera mexicana en neurociencias e investigadora emérita del Instituto de Fisiología Celular de la UNAM. Les saluda Mónica Genis.
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2: Veracruz se convirtió en el primer estado del país en firmar un convenio para destinar más de 1.200 millones de pesos de forma directa a comunidades indígenas, buscando que los recursos lleguen sin intermediarios para obras sociales prioritarias. Dichas comunidades se ubican principalmente en la región montañosa de la Sierra de Songolica y en las zonas rurales de la Huasteca Alta y Baja, destacando municipios con altos niveles de marginación y pobreza extrema. Esperemos que esa inversión de combate a la pobreza sea de beneficio, pues por sexenios se han robado el dinero en municipios con pobreza extrema, como Tehuipango o Filomeno Mata, por citar a dos decenas de municipios que hay, en los que más de la mitad de su población sigue en la pobreza extrema y bajo desarrollo humano.
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2: Veracruz se convirtió en el primer estado del país en firmar un convenio para destinar más de 1.200 millones de pesos de forma directa a comunidades indígenas, buscando que los recursos lleguen sin intermediarios para obras sociales prioritarias. Dichas comunidades se ubican principalmente en la región montañosa de la Sierra de Songolica y en las zonas rurales de la Huasteca Alta y Baja, destacando municipios con altos niveles de marginación y pobreza extrema. Esperemos que esa inversión de combate a la pobreza sea de beneficio, pues por sexenios se han robado el dinero en municipios con pobreza extrema, como Tehuipango o Filomeno Mata, por citar a dos decenas de municipios que hay, en los que más de la mitad de su población sigue en la pobreza extrema y bajo desarrollo humano.
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0: Muy buenos días, es martes 18 de agosto. Le saluda Perla Sandoval en este informativo estatal, un esfuerzo de Balance Media Group.
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0: El asesinato de la joven Melanie Michelle Méndez Morales será investigado como feminicidio. La propuesta de Ley General de Bienestar y Protección a los Animales es un manual para matar, afirman ambientalistas. Le contaré que más de 6.000 hectáreas de vegetación fueron afectadas por incendios forestales en las altas montañas. Y en alerta, productores de café en la Sierra de Songolica ante pérdidas económicas. Además, mototaxistas de comunidades rurales del puerto de Veracruz exigen la devolución de 16 unidades decomisadas. Vamos ahora con un avance en los deportes.
2: Hola, ¿qué tal? Buenos días. Vamos con el avance deportivo. León mantiene el paso y vence a Necaxa. Versiones encontradas por salida de Hormiga González. Puebla derrota a Pachuca en un cierre dramático. Quique Setién, opción para dirigir a Tigres. Todo esto más adelante.
0: Usted nos escucha en Jalapa a través de la frecuencia de Joya en el 96.9 de FM. En la zona conurbada, Veracruz, Boca del Río, a través de la nueva Soy 101.7 y Bella Música 90.9 de FM. También estamos esta mañana enlazados en Orizaba a través de La Comadre 100.3 de FM y en Coatzacoalcos a través de la nueva Soy en el 101.7 de FM. Esta mañana tenemos mucha información que compartir con usted. Yo le invito a que se mantenga con nosotros. 8 de la mañana. Con 4 minutos.

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1: Saludo con gusto al meteorólogo José Llanos Arias. Pepe, adelante, buenos días.
2: Buen día. La Secretaría de Protección Civil de Veracruz informa el pronóstico del tiempo para este martes 18 de agosto del 2026. En las próximas 24 horas se espera aumente el potencial de tormentas y lluvias moderadas con eventos locales fuertes, especialmente del centro al sur del estado. El ambiente diurno continuará caluroso y bochornoso, mientras en la noche y madrugada templado a fresco. El viento soplará del norte, noreste, este y sureste de 20 a 35 kilómetros por hora, con rachas en las costas y áreas de tormenta. Ahora el pronóstico por regiones. Región Norte, la probabilidad de lluvias ligeras a moderadas con tormentas aisladas aumenta después del mediodía. El viento moderado soplará del este y sureste con rachas algo fuertes en las costas y áreas de tormentas. Persiste el calor y bochorno al mediodía y templado por la noche y madrugada. Para la región montañosa central, se mantiene ambiente cálido al mediodía. La probabilidad mayor de tormentas y lluvias ligeras a moderadas se observa en la tarde. El viento será del noreste, este y sureste moderado, con rachas algo fuertes en el Valle de Perote y en las zonas de tormenta. El ambiente continuará fresco a frío por la noche y madrugada. Para la región costera y llanuras del centro, la probabilidad de lluvias ligeras a moderadas con algunas locales fuertes acompañadas por tormentas aisladas aumenta después del mediodía, pero en especial por la noche y madrugada. Viento del noreste y este moderado con rachas en la costa y en áreas de tormenta. Durante el día y la tarde persistirá un ambiente caluroso y bochornoso, mientras que por la noche y la madrugada será templado. Para la región sur, probabilidad de lluvias ligeras a moderadas y eventos locales fuertes a lo largo del día, pero principalmente por la tarde, noche y madrugada, acompañadas por actividad eléctrica. Viento moderado del norte y noreste con rachas en la costa y mayores en áreas de tormenta. Ambiente caluroso y bochornoso al mediodía y templado por la noche y madrugada. Manténgase al pendiente de las lluvias, ya que pueden ocasionar encharcamientos e inundaciones momentáneas. Busque lugares seguros y evite permanecer cerca de árboles, ríos y arroyos durante las tormentas. Asimismo, continúe con las precauciones ante el ambiente caluroso y bochornoso. Este fue el pronóstico del tiempo.
1: Gracias a Pepe Llanos por la información y vámonos de lleno con esto, que pues es una noticia lamentable, ya se la traíamos en emisiones previas, la muerte de Melanie Michel, una estudiante de psicología de la Universidad Veracruzana, que tendrá que ser investigado como feminicidio, esto de acuerdo con la ley, así lo afirmó el secretario de gobierno Ricardo Agüed Bardahuil, y en entrevista sobre este caso, luego de que la joven fuera encontrada sin vida junto con Luis Fernando, también estudiante universitario, el pasado 15 de agosto en la carretera Jalapa-Huatusco. El funcionario señaló que las investigaciones tras lo ocurrido continúan y confirmó que hubo al menos 2 disparos con arma de fuego. Eso sí, pidió esperar los resultados que brinde la Fiscalía General del Estado en breve, porque dijo lo que se trata es de tener la información clara y no que no haya lugar a especulaciones. Agüed Bardahuil insistió en que se están considerando todos los elementos de este caso, aunque dijo no poder emitir mayor información por tratarse de un evento sensible y que todo, en todo caso, se va a investigar. Vamos a escuchar.
3: A ver, no, yo creo que ella, lo que hizo el comentario fue correcto. Esto se está, en estos momentos, por el horario y por lo que suscitó, está reforzándose la carpeta para no establecer, digo, es el primero y es lamentable. Son 2 asesinatos como haya sido. Tenemos que ver la investigación. Ahorita está en proceso pericial para que entonces se determine ambos casos, ¿no? Es lamentable, pero son dos estudiantes, pero finalmente son seres humanos, una dama y un joven, y yo creo que lo justo es que se esclarezca y que se dé con la responsabilidad y que se aclaren los hechos.
4: ¿Se hace lo que es feminicidio?
3: Bueno, cuando hay una muerte de una mujer, acuérdate que ya se tipifica y se investiga como feminicidio, independientemente porque es una mujer. Sin embargo, no sale en la nota ampliada porque están precisamente los periciales con toda la parte científica checando precisamente de qué manera fue, porque son dos disparos, cómo fue, el arma, dónde está, y pues para no ser irresponsables en el dato, pero sí la fiscalía con las periciales está en este momento atendiendo.
1: Un caso lamentable porque se trata de dos estudiantes de la Universidad Veracruzana que desafortunadamente primero fueron reportados como desaparecidos y después fueron encontrados. Ya decía este dato importante, el secretario de gobierno, se tienen identificados por lo menos dos impactos de bala y seguramente esto forma ya parte de las líneas de investigación a cargo de la Fiscalía General del Estado. El funcionario también habló sobre otro tema y en este caso del llamado cártel inmobiliario, en el que pues se trata de una red en la que están coludidos abogados, notarios, incluso trabajadores de la Dirección General del Registro Público de la Propiedad, dicho por las propias autoridades. Dijo que hasta ahora se mantienen en revisión 260 notarías en el estado y que este proceso podría concluir en diciembre. También señaló que la Secretaría de Gobierno mantiene bajo su administración 62 notarías que por cesantía o retiro quedaron a cargo del Ejecutivo Estatal, es decir, no tiene ningún notario asignado. Pero un dato importante también es que han encontrado pues situaciones irregulares en la revisión de estos casos relacionados con el llamado cartel inmobiliario, que van desde la presentación de documentos apócrifos, firmas falsificadas, y todo esto forma parte de la investigación que ya ha llevado también a la separación del cargo de notarios, de funcionarios, y que por ello sigue esto que se está realizando, digamos, en el estado de Veracruz, que es una revisión notaría por notaría. Estamos hablando de 260 que están en investigación. Y mire, también en más información relacionada con este caso de los jóvenes universitarios, llegaron a Coatzacoalcos los restos de Melanie Michel, la joven que falleció, que fue asesinada en esta cercanía, y pues ha generado, por supuesto, preocupación, tristeza entre sus familiares y quienes la conocieron. Vamos a escuchar este reporte con Zaida Chillas.
5: En Coatzacoalcos se vive una jornada de duelo por la muerte de Melanie Michel, una joven originaria de esta ciudad que estudiaba psicología en la Universidad Veracruzana en Jalapa y que fue localizada sin vida el pasado sábado junto a su expareja Luis Fernando en la carretera federal Huatusco-Jalapa. Ambos habían sido reportados como desaparecidos desde la noche del viernes. La mañana del sábado 15 de agosto, autoridades confirmaron el hallazgo de sus cuerpos dentro de una camioneta Nissan X-Trail estacionada a la altura del Puente de los Pescados. De acuerdo con las primeras investigaciones de la Fiscalía del Estado de Veracruz, Melanie habría sido víctima de feminicidio presuntamente a manos de Luis Fernando, quien posteriormente se habría quitado la vida. Las indagatorias señalan que entre ambos existían antecedentes de una relación marcada por celos, conductas posesivas y episodios de violencia, situación que la joven había intentado terminar en distintas ocasiones. La reconstrucción del caso indica que ese día, el joven le pidió una última oportunidad para hablar y pasó por ella en un vehículo propiedad de su padre. Horas después, ambos fueron encontrados sin vida dentro de la unidad. Tras el reporte al 911, policías municipales y estatales acordonaron la zona, mientras personal de la fiscalía realizó las diligencias y el levantamiento de los cuerpos que fueron trasladados al servicio médico forense. El cuerpo de Melanie fue trasladado a Coatzacoalcos y llegó la mañana de este lunes al velatorio de la sección 31 del sindicato petrolero. Familiares, amigos, compañeros de estudios y vecinos han llegado para despedirla y exigir justicia por su muerte, que ha generado indignación en la comunidad universitaria y en colectivos feministas de la región. La familia pidió respeto en este momento de duelo y confió en que las autoridades continúen con las investigaciones para esclarecer completamente el caso. Para Balance Media Group, informó Zaida Chiñas.
1: Y mire, en este caso es importantísimo que seamos mesurados con esto que se está reportando, porque hasta ahora, digamos, las autoridades han señalado que hay líneas de investigación que se están analizando, pero bueno, seguramente la fiscal general Lisbeth Aurelia Jiménez Aguirre tendrá que salir a dar explicaciones de cómo se está manejando este caso y, por supuesto, pues esperemos los resultados que nos tenga, pero importante la información y el contexto que nos brinda nuestra compañera Zaida Chiñas. En más información, tenemos algo que seguramente a usted le va a interesar y yo le pido que ponga mucha atención porque queremos conocer su opinión en torno a este caso. Hay activistas en defensa de los derechos de los animales que han advertido que la propuesta de Ley General de Bienestar y Protección a los Animales, que actualmente se analiza en el Congreso de la Unión, es, dicen ellos, un manual para matar y que podría representar un retroceso en los avances alcanzados en materia de protección animal. Lourdes Jiménez, representante en Veracruz de la Confederación de los Derechos de los Animales en México, señaló que alrededor de 150 organizaciones ya se movilizan en distintos estados del país contra este dictamen, pues consideran que contiene disposiciones que van a permitir dar muerte a animales rescatados que no puedan ser reubicados. También impediría la adopción de ejemplares utilizados por corporaciones, introducirían la figura de matanza sanitaria y modificarían los alcances de la Ley Federal de Sanidad Animal. Sostuvo que uno de los principales cuestionamientos es que distintas situaciones relacionadas con el manejo y protección de animales terminaría teniendo como salida la muerte. Le pongo un ejemplo. Este dictamen establece que si hay animalitos rescatados, perros o gatos que estaban en condición o viviendo en la calle y no pueden ser dados en adopción, no encuentran adoptante, pueden ser matados. Así dice el dictamen. Las organizaciones también cuestionan el tratamiento previsto para animales utilizados para el trabajo, porque de acuerdo a lo que señalan, la propuesta va a impedir que aquellos que hayan prestado servicio en corporaciones sean entregados posteriormente en adopción. Vamos a escuchar.
6: Uno de los aspectos más preocupantes que tiene esta ley es que todo lo resuelve matando a los animales, ¿no? Permite dar muerte a los animales rescatados cuando no pueden ser reubicados. Es una cosa realmente ridícula, que si tú vas a rescatar, esto va desde un delfín hasta un perro en situación de calle, si no tienes dónde o cómo darle o garantizar el bienestar, la ley te permite asesinarlo, ¿no? La ley también está descuidando a los animales para trabajo, ¿no? La ley prohíbe la adopción de animales que han sido utilizados en las fuerzas, ¿no? Entonces, un animal que ya lo ocupaste, que ya trabajó contigo, después esta ley prohíbe darlo en adopción y también textual faculta a asesinarlo.
1: A estas observaciones también se suman cambios en la Ley Federal de Sanidad, pero algo que les preocupa es este concepto de matanza sanitaria, que está relacionado cuando las autoridades detecten problemas de salud. Sin embargo, Lourdes Jiménez lo que señala es que el dictamen no precisa suficientemente qué autoridad estaría facultada para ordenar la medida. Es decir, dice que cuando se encuentren temas de salud que puedan afectar a la población, se puede realizar esta matanza sanitaria por parte de las autoridades correspondientes. Pero al dejar tan abierto ese enunciado de decir autoridades correspondientes, ¿quiénes son? Es decir, un ayuntamiento podría autodenominarse como la autoridad correspondiente, también algunas otras instancias, y esa apertura, digamos, es lo que les está preocupando a los activistas y por lo cual están diciendo que se debe eliminarse, se debe al menos modificar este dictamen, porque de lo contrario, bueno, pues se está poniendo en riesgo también la vida de los animales. Las organizaciones buscan que el proyecto sea revisado antes de continuar su avance legislativo y que se escuche a los ciudadanos, activistas y agrupaciones. Y es que cuestionan que el dictamen tenga contenidos coincidentes en ambas cámaras del Congreso y señaló que las comisiones de medio ambiente están presididas por legisladores que, mire usted, ubica ¿qué partido es el que se alza como el partido de los animales ecologista? Bueno, pues ese es el que está promoviendo este tipo de situaciones. Por ello yo le quiero decir el número telefónico al que se puede comunicar con nosotros y envíenos un mensaje de texto de voz para que nos comente qué de lo que acaba de escuchar le preocupa más, si está a favor de esta iniciativa que está todavía en análisis o si está en contra. 2288-5387-66, ahí lo queremos leer, escuchar y por supuesto pasar sus opiniones, que para nosotros son muy importantes. 8:19. Tenemos mucha información que compartir con usted, pero primero, si le parece bien, vamos a hacer una pausa. Usted nos escribe, esperamos

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7: La fiscal de la Ciudad de México, Berta Alcalde, informó que revisará personalmente el caso de la familia Oropesa, quienes anunciaron el despojo de 3 terrenos en Insurgente Sur desde 2016 y presuntas irregularidades en la investigación, como la pérdida de la carpeta y el cierre del expediente. La funcionaria señaló que se trata de un caso complejo debido a la existencia de varios procesos civiles y mercantiles relacionados con disputas de propiedad, contratos y ocupaciones. El Instituto Mexicano de la Propiedad Industrial aseguró en Manzanillo, Colima, más de 22.000 controles de videojuegos provenientes de China que imitaban diseños de Sony y PlayStation, con un valor estimado de 2.2 millones de pesos. El operativo, realizado con la Agencia Nacional de Aduanas de México y la Fiscalía General de la República, determinó posibles infracciones a la propiedad intelectual, por lo que la mercancía fue decomisada y trasladada a bodegas del INPI para su resguardo. El exdirector general del DIF Jalisco, Lucio N., fue detenido por la Fiscalía Estatal por su presunta responsabilidad en un caso de violación ocurrido en marzo de 2024, cuando presuntamente aprovechó su cargo para agredir a una trabajadora durante un supuesto curso laboral en Tapalpa. El exfuncionario, quien actualmente se desempeña en un área del gobierno municipal de Tlajomulco de Zúñiga, permanecerá 6 meses en prisión preventiva mientras continúan las investigaciones, en un plazo de 3 meses para fortalecer la carpeta del caso. La Secretaría de Marina aseguró frente a las costas de Zihuatanejo, Guerrero, una embarcación con 2 tripulaciones.

0: Antes que transportaba cerca de 1.9 toneladas de presunta cocaína, valuada en más de 400 millones de pesos para el crimen organizado. El decomiso ocurrió durante un operativo de vigilancia marítima, en el que fueron localizados 53 bultos con la posible droga y detenidos los dos ocupantes de la embarcación. La Fiscalía General del Estado de Puebla, en coordinación con la Secretaría de la Defensa Nacional, Guardia Nacional y Policía Estatal, detuvo a Jenny N., Jesús N. y Santos N. durante un cateo en un inmueble señalado como punto de venta de droga en San Lucas el Grande, municipio de San Salvador el Verde. En el operativo fueron aseguradas 113 dosis de presunto cristal y se desmanteló un sitio relacionado con actividades de narcomenudeo. Informó para Balance Media Group, Jay Torres.
1: Seguimos en este informativo estatal y usted nos escucha en Xalapa a través de la frecuencia de Joya en el 96.9 de FM y en la zona conurbada Veracruz, Boca del Río a través de la nueva Soy 101.7 de FM y Bella Música 90.9. En Orizaba también nos escucha a través de La Comadre en el 100.3 y en Coatzacoalcos a través de Soy 101.7 de FM. 8 de la mañana con 26 minutos.
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1: Esta mañana saludo con mucho gusto a nuestra compañera, la corresponsal en el puerto de Veracruz, la zona conurbada, Laura Morales Guillén. Buenos días, cuéntanos cómo amanece esa zona.
3: ¿Qué tal? Muy buenos días. Es un gusto saludarlos en esta mañana. Y bueno, pues todavía tenemos pues realmente tranquilidad, vamos, en materia vial. Sí, pues repunta pues un poco por la hora, muchos ingresando ya pues a sus centros laborales o trasladándose a los mismos, pero la pausa que todavía persiste, pues tal vez no de manera generalizada, pero en las escuelas pues todavía no se retoman estas actividades de manera habitual, y esto está permitiendo que pues tengamos realmente condiciones muy fluidas en las calles y en las avenidas. Cielo realmente pues muy despejado, vamos a tener altas temperaturas durante este día aquí en los municipios pues costeros, cercanos no solamente a lo que es Veracruz y Boca del Río. Y hay que mencionar, bueno, para quienes nos escuchan, que ya cada escuela, pues cada plantel educativo publicó las fechas. Estas varían, por eso es que hay que estar al pendiente, porque varía de una escuela pues a otra para el tema de las inscripciones y reinscripciones. Hay que estar pues muy atentos de las fechas que corresponden a cada uno y tener pues también preparados los documentos, porque ya desde esta semana en algunas escuelas comenzaron pues con este proceso y se va a estar extendiendo. El regreso a clases pues está programado para el 31, sobre todo pues para el tema del nivel básico, las primarias, ya algunas mencionaba que ya comenzaron pues a retomar actividades, pero pues ya se está llevando a cabo el proceso correspondiente para tener pues todo este papeleo en orden, Perla.
1: Laura, importante esto que señalas, y quiero también preguntarte cómo está el ambiente, porque hay algunas escuelas, sobre todo en la zona de la región capital, que se han empezado a quejar padres y madres de familia por estos cobros de las llamadas cuotas escolares, que bueno, en teoría deberían ser un acuerdo entre las autoridades educativas y las familias. En la zona de Veracruz y Boca del Río, ¿cómo está esta situación? ¿Ha habido quejas?
3: Fíjate que todavía no, porque todavía se está con el proceso, iniciando con el tema pues de estas reinscripciones, inscripciones para los planteles educativos, pero pues por supuesto pues vamos a estar muy atentos, porque es una queja cíclica, siempre pues es común escuchar, y sobre todo cuando se regresa ya de forma integral pues a las aulas, el que los padres pues ya se organicen y comiencen a manifestarse y a quejarse de que les están cobrando o que les cobraron tantas cantidades. Por el momento, al menos aquí en Veracruz y Boca del Río, hemos todavía tenemos calma en este sentido, porque están comenzando todavía estos procesos, Perla.
1: Muy bien, pues muchísimas gracias a Laura Morales Guillén, estaremos atentos de esto que nos comenta, le deseamos un excelente día y también a usted lo invitamos para que en caso de que se registren algunas de estos cobros, excesos y demás, nos lo haga saber allá en la zona conurbada. Yo le repito, el teléfono es el 2288-5387-66 y por supuesto ahí nos puede enviar qué es lo que está usted viviendo en el tema del regreso a clases. Y mientras lo hace, también déjeme informarle que más de 6,000 hectáreas de vegetación fueron afectadas por incendios forestales ocurridos en la zona de las altas montañas allá por el 2024 y sus efectos todavía se viven en la zona. Vamos a escuchar esta información de Irving Flores.
4: Más de 6,000 hectáreas de vegetación fueron afectadas por los incendios forestales en el año 2024 en la región de las altas montañas. Así lo informó la Comisión Nacional de Áreas Naturales Protegidas. Ante esta situación, la dependencia realiza trabajos de reforestación en las zonas dañadas, con el objetivo de recuperar los bosques. Así lo explicó María Luciana Santos Martínez, encargada de la subdirección de la CONAM.
5: Principalmente por el tema de reforzar la cuestión de la captación del agua. Esta zona fue severamente afectada por incendios forestales en 2024 y pues se perdió una gran cobertura forestal y pues ahora tratamos de invitar y hacer partícipe a la población en general.
4: La dependencia explicó que los árboles son importantes porque ayudan a conservar el suelo y permiten la captación de agua. También señaló que no basta con plantar los árboles, ya que se necesitan cuidados y mantenimiento para que puedan sobrevivir. Santos Martínez añadió que las acciones de reforestación también se realizan en municipios como Maltrata y Aculcingo, principalmente en zonas que fueron afectadas por los incendios. Finalmente, la CONAM hizo un llamado a la población a evitar quemas de basura y otras actividades que puedan provocar incendios, ya que la pérdida de bosques también puede afectar, con el paso del tiempo, la disponibilidad de agua en la región. Para Balance Media Group, informó Irving Flores.
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1: Y en este recorrido informativo a través del estado de Veracruz, en esta mañana saludo con muchísimo gusto a Zaida Chiñas. Zaida, ¿cómo amanece el sur del estado? Buenos días.
6: Todo el auditorio. Bueno, pues te saludo aquí desde Coatzacoalcos, donde amanecemos con 29 grados centígrados, sin embargo, ya con una sensación térmica de 32. Y bueno, pues aquí en la zona sur amanecimos con lluvias bastante fuertes. Hay una tormenta eléctrica que viene afectando pues varios municipios. Desgraciadamente, por estas condiciones lluviosas, la mañana de este martes se registró un trágico accidente en la carretera federal Aguadulce El Burro, una carretera muy importante que es, digamos, que el principal acceso que tiene ese municipio. Tres personas perdieron la vida y hay cuatro personas heridas, entre ellas presuntamente dos menores de edad. El percance ocurrió cerca de las 5 de la mañana a la altura de una empresa avícola donde dos vehículos particulares chocaron de frente y de acuerdo con los primeros reportes, el exceso de velocidad y el asfalto mojado habrían provocado pues este choque. Por la fuerza del impacto todavía siguen pues los cuerpos de emergencia, protección civil, elementos policíacos de esta zona, pues tratando de sacar y de liberar los cuerpos y los heridos también. Y bueno, pues ya están ahí peritos del estado, peritos de la Fiscalía General del Estado, quienes realizan pues las primeras indagatorias y preparan pues ya el levantamiento de los cadáveres. Mientras tanto, pues la vialidad permanece totalmente cerrada en los dos sentidos y las filas de vehículos alcanzan pues ya varios kilómetros. Comentar al auditorio que la carretera Aguadulce El Burro es una de las salidas, te digo, principales de este municipio y se conecta con la carretera federal 180 y desde hace mucho tiempo pues ya se ha registrado pues una serie de incidentes precisamente por los tramos con desgaste, los baches, y bueno, de manera reciente también en la zona cercana se reportó incluso un derrame de hidrocarburo. Estas son las condiciones que tenemos aquí en el sur de Veracruz. Perla.
1: Gracias, Zaida, por esta información tan oportuna y bueno, pues seguramente ya tendremos tendremos más detalles de qué ocurrió, qué generó este accidente. Decías las condiciones, la velocidad y bueno, pues más información, por supuesto, que le estaremos trayendo todos los detalles. Muchísimas gracias, Aida. Te deseamos que tengas un excelente día.
6: Gracias. Muy buenos días para ti y para todo el auditorio.
1: Ahí está con nosotros Aida Chiñas, y hablando de accidentes, déjeme comentarle que también se registró esta mañana un incidente en la caseta, antes de la caseta de Plan del Río, esto de con dirección de Veracruz hacia Jalapa. Los carriles están bloqueados, esto debido a que un tráiler que iba hacia Veracruz se atravesó, impactó el muro de contención y quedó prácticamente atravesado. En este momento, pues nos están reportando este accidente vial, por lo cual, si usted va a manejar por esa zona, hágalo con mucha precaución, porque seguramente la vialidad se va a ver afectada por lo menos durante una o dos horas. Así es que ahí está la información de lo que está ocurriendo en estos minutos aquí en el estado de Veracruz. 8:35 a.m. También Mariana Gutiérrez nos cuenta que las condiciones climáticas, la humedad y la presencia de plagas mantiene en alerta a productores de café de la Sierra de Songolica. Vamos a escuchar los detalles.
7: Las condiciones climáticas, la humedad y la presencia de plagas mantienen en alerta a productores de café de la Sierra de Songolica, quienes enfrentan pérdidas importantes, principalmente en plantaciones antiguas que son más susceptibles a las enfermedades. Así lo reconoció el empresario cafetalero Mario Cepagua García. Explicó que actualmente el panorama económico del sector se mantiene estable. Las condiciones climatológicas representan uno de los principales retos para los cafeticultores, debido a que las plantas más antiguas tienen mayor vulnerabilidad ante dichas enfermedades. Señaló que en cuanto una planta resulta afectada y no recibe atención oportuna, puede secarse y dejar de producir entre 15 y 20 kilogramos de café al año.
8: ¿Qué plagas las están perjudicando, señor?
9: Pues la roya es la más común y es la que luego la empieza a notar que ya la tiene la planta, y eso, pues, si no la atiende rápido, pues seca la planta, seca los frutos y pues ya, hay una planta que ya no te va a dar 15 o 20 kilos de café en el año, y pues eso termina afectando, porque no nada más le pega una, ahí sí, cuando le pega una ya le pegó a otras 50 plantas, ¿no? Entonces, pues si eso lo multiplican, pues tenemos grandes pérdidas de un productor, de otro productor, de otro productor, pues ya se vuelven toneladas de café que ya no van a salir al mercado.
7: Cepagua García destacó que las plantas nuevas tienen mejores posibilidades de desarrollo y resistencia, aunque su crecimiento puede ser complicado, mientras que los cafetales de mayor antigüedad requieren mayores cuidados para mantenerse productivos. De igual manera, resaltó la calidad del café producido en la zona serrana, al considerar que cuenta con características que le permiten competir en mercados especializados. Sin embargo, reconoció que la comercialización y la exportación todavía representa un reto para muchos productores, debido a que se requiere una mayor organización y un mayor volumen para acceder directamente a estos mercados internacionales. Para Balanci Media Group, Mariana Gutiérrez.
1: Bueno, pues ahí está lo que se está viviendo en la Sierra de Songolica y esta preocupación de los productores de café ante las pérdidas que ha generado pues las condiciones climáticas, pero también pues esta presencia de plagas de la que ya le hemos estado informando. Por supuesto, agradecemos que nos siga escuchando, y ahora vamos con Giseli Vera en la zona centro, porque buscan rescatar la producción de langostino y de camarón. Vamos a escuchar.
10: Acuicultores de la zona centro le apuestan a la producción de camarón burrito, consideran que les dejará una reactivación económica. Luego de que algunos se dedicaran a la crianza de mojarras pero no les funcionó, esta medida la aplicarán como una alternativa urgente para hacerle frente a la crisis que vive este sector, pues los productos del mar en esta región cayeron de precio, señaló Ricardo Serna Lagunes, acuicultor, tras considerar que les dejará grandes ganancias, debido a que utilizarán materiales orgánicos para alimentar estas especies, lo que abataría considerablemente la producción de camarón, e incluso podrían producir langostino, que hace ya algunos años la región era principal comercializadora.
11: Aproximadamente 400 individuos de la especie Procambarus veracruzanus y 120 y tantos individuos de la especie Procambarus veracruzanus. Entonces, eso indica que las poblaciones de la región centro del estado de Veracruz todavía cuentan con potencial productivo para ponerlas, para poder llevar a cabo un sistema de producción a escala comercial, es decir, poder aprovechar estos camarón burritos en sistemas de producción acuapónica, es decir, la acuaponía es un sistema donde se producen peces, camarones, plantas, en un sistema cerrado, circulando el agua, donde los desechos se pueden, los desechos de los camarones y peces se utilizan como nutrientes de las plantas, como algunas lechugas, zanahorias, berros, acelgas.
10: Derivado de esta situación, dijo que serán capacitados en la acuicultura con especialistas de la Universidad Veracruzana, debido a que, al igual que en el campo, ese sector económico requiere ser impulsado. Informó para Balance Media Group, Giseli Vera.
1: Pues ahí está la información. Son 8 de la mañana con 40 minutos. Vamos a hacer una breve pausa, pero regresamos con mucha más información.
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8: El general en retiro, Gerardo Mérida Sánchez, exsecretario de Seguridad Pública de Sinaloa, salió el pasado 11 de agosto del Centro de Detención Metropolitano de Brooklyn en Nueva York, luego de permanecer 3 meses preso por acusaciones de presuntos vínculos con el cártel de Sinaloa. Registros del Buró Federal de Prisiones confirman que ya no está bajo custodia, mientras que medios estadounidenses señalan que su liberación podría estar relacionada con un proceso de negociación y posible colaboración con las autoridades de ese país. El presidente de China, Xi Jinping, llamó al país a mantener un espíritu de lucha indomable para enfrentar los desafíos internos y externos durante un discurso con motivo del centenario del nacimiento del expresidente Jiang Zemin. Ante miles de funcionarios, Xi aseguró que China defenderá firmemente su soberanía, seguridad e intereses de desarrollo, además de elogiar la actuación del Partido Comunista durante las protestas de Tiananmen en un mensaje respaldado por la presencia de la cúpula del liderazgo chino. Rusia advirtió al Reino Unido que enfrentará consecuencias tras informes que señalan que Ucrania utilizó drones de fabricación británica para atacar instalaciones militares e industriales en territorio ruso. Moscú acusó a Londres de ser cómplice y de escalar deliberadamente el conflicto, mientras que Reino Unido, uno de los principales aliados de Kiev desde el inicio de la invasión en 2022, no respondió a las acusaciones. La advertencia se produce en medio del aumento de los ataques de largo alcance de Ucrania y de la intensificación de la ofensiva rusa con misiles y drones. El presidente de Estados Unidos, Donald Trump, amenazó con bombardear a Omán si considera que interfiere en el diálogo entre Washington e Irán sobre el control del estrecho de Hormuz, al tiempo que pidió al gobierno iraní rendirse. Sus declaraciones se producen luego de que Irán anunciara un acuerdo con Omán para establecer rutas marítimas seguras en esa vía estratégica y en medio del estancamiento de las negociaciones entre ambos países sobre sanciones, el programa nuclear iraní y otros temas regionales. El gobierno de José Antonio Kast enfrenta divisiones dentro del oficialismo por su propuesta de reforma constitucional pro seguridad, luego de que la UDI anunciara que no respaldará la iniciativa en su forma actual al considerar que afecta la institucionalidad. El proyecto, cuyo contenido se conoció a través de un borrador filtrado, plantea suspender durante la condena y hasta 15 años después las prestaciones sociales financiadas por el Estado para personas condenadas por narcotráfico, terrorismo o crimen organizado, además de restringirles beneficios penitenciarios. Informó para Balance Media Group, Jay Torres.
9: Gracias por el favor de su atención. 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
9: Vamos a seguir con este recorrido informativo estatal y ahora nos enlazamos en la zona centro con nuestra compañera Mariana Gutiérrez. Mariana, buenos días, ¿qué información nos tienes?
10: Hola Perla, muy buenos días. En este día desde la zona centro de Veracruz te informo que un fuerte operativo se registró en el municipio de Río Blanco después de un presunto intento de robo a un tráiler sobre la autopista 150 de Orizaba, Ciudad Mendoza. La persecución dejó dos presuntos delincuentes detenidos y dos trabajadores lesionados por impactos de arma de fuego. Y es que de acuerdo con los primeros reportes, sujetos que viajaban en dos vehículos habrían intentado interceptar el tractocamión que transportaba carne. El conductor logró evadirlos y continuó su recorrido hasta el entronque de Vicente Guerrero, donde elementos de seguridad pública desplegaron el fuerte dispositivo. Durante la huida se registraron detonaciones que alcanzaron una camioneta en la que viajaban trabajadores de una empresa constructora. Los lesionados fueron trasladados al Hospital Ins Bienestar de Río Blanco para recibir atención médica. Los Perla fueron puestos a disposición de las autoridades correspondientes, mientras personal de la Fiscalía realizó las diligencias y aseguró indicios en la zona. Las investigaciones continúan para determinar la participación de los detenidos en estos hechos. Y bueno, Perla, pues vaya que continúan los robos y atracos en esta importante vía de comunicación aquí en la zona centro del estado.
9: Mariana, importante esto que nos dices, pero además igualmente importante esto porque empresarios, transportistas han señalado que estos corredores y todo lo que tiene que ver con la conurbación también, los límites con Puebla, han generado ahora temas de robos importantes de transporte de carga, pero decía incluso alguna asociación de transportistas que también extorsiones, y esto que tú nos señalas, pues viene a abonar un poco a este clima de inseguridad que se vive en la zona, en las vialidades, ¿no? En las carreteras.
10: Así es, Perla, bien lo comentas, y es que no solamente cuando se registra algún accidente, sino también cuando ya hay una persecución, sobre todo pues estos maleantes ya tomaron esta carretera, este tramo, sobre todo como rehén, y bueno, parte de los empresarios y uno de ellos que ha alzado la voz es el Consejo Coordinador Empresarial de la zona Orizaba, Córdoba, donde esperan que ahora con esta nueva propuesta de instalar un arco de seguridad, pues pueda inhibir o al menos disminuir los índices de robos y atracos que se continúan registrando. Perla, me atrevo a decir que prácticamente entre uno y dos de manera diaria.
9: Así es, Mariana. Efectivamente, esa es la estadística que también reportan las organizaciones de transportistas. Muchísimas gracias por esta información y vamos a seguir en comunicación contigo. Que tengas excelente día.
10: Muchísimas gracias, Perla. Bonito día para todos.
9: Pues ahí está, todo ya tiene el panorama de lo que se ha estado registrando en las últimas horas en todo el estado de Veracruz y esto, bueno, pues es un esfuerzo de Balance Media Group. Tenemos información también del gobierno federal porque la presidenta de México, Claudia Sheinbaum Pardo, destacó que por la gran demanda en las inscripciones para educación media superior, la meta sexenal de 200,000 nuevos lugares en el bachillerato nacional se incrementó a 400,000 en todo el país. Escuchemos.
11: Vamos por 400,000 lugares en preparatorias, tanto presenciales, semipresenciales como a distancia, por la gran demanda que ha habido en a la hora que se abren las inscripciones a las preparatorias.
9: Y bueno, también el secretario de Educación Pública, Mario Delgado Carrillo, señaló que incrementar la meta de 200,000 a 400,000 lugares representa un salto estadístico importante, ya que actualmente la cobertura es del 80%, mientras que con este aumento la cobertura crecerá al 90%. También destacó que se podrá ofrecer un espacio en la preparatoria a estudiantes que viven en lugares alejados y se podrá incrementar el porcentaje de retención y determinación en los estudios de media superior. Por su parte, la subsecretaria de Educación Media Superior, Tania Rodríguez Mora, recordó que el año pasado se construyeron y ampliaron 88 escuelas para lograr 44,000 nuevos lugares, mientras que en este año se invierten más de 10,000 millones de pesos para 485 construcciones y ampliaciones de escuelas, con el objetivo de crear 156,240 nuevos lugares. Ahí la información del gobierno federal. Y vamos con temas también locales, porque los porcicultores demandan que haya soluciones ante la situación de crisis que atraviesan en la zona centro. Vamos a escuchar.
12: Porcicultores de la zona centro demandan a las autoridades federales su inmediata intervención que lleve a frenar la erosión del sector a nivel nacional, ya que de acuerdo con Francisco Quintana Damián, representante del sector, mencionó que es necesario hacer frente a una competencia desleal en las fronteras, ya que mientras los integrantes del sector en el país deben absorber los aumentos de insumos, mientras que el valor de su trabajo está siendo castigado en la granja, ya que la reducción que logran se ve reflejada en los bolsillos del consumidor final, lo cual es preocupante.
13: Pidiendo nosotros, sumándonos a la OPORPA desde el Grupo Promotor del Cerdo Mexicano, para respaldar la propuesta de OPORMEX de instalar inmediatamente una mesa nacional porcícola con la Secretaría de Cultura y Desarrollo Rural, Economía, Hacienda, para que puedan encontrarse los mecanismos que respalden a la porcicultura. También que se haga una rendición de cuentas muy formal de la cadena de comercialización para ir detectando dónde puede mejorarse y hacerse más eficiente para que al final el consumidor doméstico, el ama de casa, pueda recibir una mejora en el precio. También hay que reforzar el tema de sanitario en el campo. Ahorita con el tema del gusano barrenador, pues ha afectado algunas granjas y esperemos que no afecte más, pero sí necesitamos que el gobierno refuerce las acciones para el combate, entre otras cosas, de ese gusano barrenador.
12: Piden la instalación de una mesa nacional de trabajo con autoridades federales, como es la Secretaría de Desarrollo Rural y la Secretaría de Hacienda, al fin de encontrar los mecanismos más adecuados para ese sector. Asimismo, señaló que otro tema de preocupación para el sector es la del gusano barrenador, por lo que también demandaron reforzar las acciones de combate a esta plaga. Informó para Balance Media Group, Giseli Vera.
9: Y en más información, con el objetivo de ofrecer a las madres un espacio seguro, cómodo y adecuado para amamantar o extraerse leche durante su jornada laboral, el DIF municipal de Veracruz inauguró un módulo de lactancia en los bajos del Palacio Municipal. Vamos a escuchar la información con Laura Morales Guillén.
14: Con el objetivo de ofrecer a las madres un espacio seguro, inauguraron un módulo de lactancia en el Palacio Municipal de Veracruz. La presidenta del organismo asistencial, Daniela Lili Hernández, explicó que el espacio busca brindar acompañamiento a las madres lactantes, especialmente aquellas que trabajan en la zona o que requieren realizar una extracción de leche durante el día. Destacó que el módulo cuenta con climatización, sanitización, sofá, cambiador de pañales y refrigerador, lo que permitirá a las mujeres conservar la leche materna mientras continúan con sus actividades.
15: Porque así garantizamos la seguridad de las madres lactantes y a los infantes les aseguramos que la mamá se sienta segura para que los alimente en cualquier momento. Y pues bueno, la lactancia materna es muy importante en los primeros meses de vida. Los espacios son seguros, están climatizados, están sanitizados. Si hay una persona que a lo mejor si hay alguna duda de por qué no está comiendo bien y bebé en este momento, pues puede asesorar.
14: Aclaró que la existencia del módulo no significa que las mujeres deban limitar la lactancia a estos espacios. Actualmente, cerca de 70 trabajadoras del ayuntamiento están en etapa de lactancia, por lo que este tipo de infraestructura también representa un apoyo para las empleadas municipales.
15: Tenemos ya visto un espacio en el módulo, en el edificio administrativo del módulo del DIF. Este va a ser también para empleadas, porque pues para la administrativa queremos abrir un registro civil y estamos buscando a ver qué sitios son los más concurridos por familias para que puedan tener ese beneficio.
14: Dijo que se analiza la instalación de nuevos módulos en otros puntos de la ciudad de Veracruz. Informó para Balance Media Group, Laura Morales Guillén.
9: Y mire, también en información de la zona de Veracruz, la alcaldesa Rosa María Hernández Espejo rechazó las versiones difundidas en redes sociales sobre una supuesta salida del organizador del Comité del Carnaval de Veracruz, Daniel Martín Lois. Vamos a escuchar.
14: Daniel Martín Lois continúa al frente del Comité de Carnaval de Veracruz, aclaró la alcaldesa Rosa María Hernández Espejo, ante las versiones difundidas en redes sociales sobre la supuesta salida del organizador. Atribuyó algunas de las versiones difundidas a intereses o críticas sin fundamento.
16: Ustedes saben que las redes son tan libres que caen en el libertinaje. Ni siquiera luego son ustedes, como periodistas, siempre se sabe su nombre y dan la cara. Pero todos aquellos que se ponen el cualquier nombre, no se sabe quién está detrás. Y eso es pura mentira, como tantas otras que se publican diariamente y a cada rato. Dani Lois está bien, y sigue trabajando con nosotros. Es un gran compañero que está aportando muchísimo a la ciudad, porque él, pues como organizador del carnaval, miren que le ha salido de 10. Entonces yo creo que eso es lo que causa envidia.
14: Por otro lado, mencionó que Veracruz busca reactivar el hermanamiento con Corpus Christi, Texas, vigente desde hace más de 4 décadas. Esto con la intención de generar nuevos intercambios comerciales, turísticos, educativos y médicos entre ambas ciudades portuarias.
16: Sí, esta semana tuvimos la visita de autoridades de la ciudad hermana y puerto de Corpus Christi. Hay un hermanamiento con esta ciudad de Estados Unidos desde hace más de 40 años, pero estaba como aletargado y ahora estamos tratando de revivir porque también es puerto y es muy importante. Entonces, en esta visita vieron la grandeza de nuestra ciudad y además las oportunidades que hay para invertir aquí y también pues de logística, de intercambio de logística entre los dos puertos. Yo creo que fue muy fructífera y vamos a seguir con esos intercambios con otras ciudades que también son hermanas y que han estado aletargados estos hermanamientos.
14: Dijo que la visita permitió identificar posibles áreas de colaboración. Informó para Balance Media Group, Laura Morales Guillén.
9: 8:57 y es momento de escuchar qué está pasando en el mundo de los deportes con Roberto Paredes. Roberto, adelante, buenos días.
17: Hola, ¿qué tal? Buenos días. Vamos con la información deportiva. León se impuso 2-1 a Necaxa en Aguascalientes y mantuvo su buen momento en el torneo Apertura 2026. Los Esmeraldas tomaron ventaja tras un error del arquero Luis Jiménez, aprovechado por Daniel Arcila. Necaxa consiguió el empate, pero Juan Domínguez marcó el tanto definitivo para darle el triunfo a León. La Fiera disputó los últimos minutos con un hombre menos por la expulsión de Rodrigo Echeverría. León buscará prolongar su racha ante Rayados de Monterrey, mientras Necaxa visitará Pumas de la UNAM. Medios de Grecia aseguran que Olympiacos habría cerrado la contratación de Armando Hormiga González con Chivas. La supuesta operación incluiría 8.5 millones de euros fijos, 2 millones en bonos y 10% de una futura venta. El reporte también señala que el delantero mexicano ya habría acordado sus condiciones para llegar al club griego. Sin embargo, fuentes cercanas a Chivas niegan que exista un acuerdo definitivo por el atacante. La directiva rojiblanca habría recibido 2 propuestas, pero ninguna habría resultado suficiente para concretar su salida. Las versiones se mantienen encontradas mientras continúa la negociación entre el club mexicano y Olympiacos. Mientras el rebaño se prepara para enfrentar el próximo sábado a Cholos de Tijuana en el Estadio Akron. Puebla venció 3-2 a Pachuca en el cierre de la jornada 4 del torneo Apertura 2026 de la Liga MX. Emiliano Gómez y Kevin Velasco adelantaron a la franja con 2 anotaciones, una de ellas desde el punto penal. Pachuca reaccionó con un doblete de Salomón Rondón para igualar el marcador durante el segundo tiempo, mientras que Facundo Almada marcó en los minutos finales y aseguró la victoria para el conjunto poblano. Rondón llegó a 5 goles y comparte el liderato de goleo con Lucas Ocampo. Puebla recibirá a Santos y Pachuca visitará al Atlético de San Luis. Quique Setién toma fuerza como candidato para dirigir a los Tigres tras la salida de Guido Pizarro del banquillo. El español cuenta con experiencia en Barcelona, Villarreal y Betis, además de dirigir recientemente en China. Guillermo Barros y Juan Carlos Osorio también aparecen entre las opciones de la directiva felina. Tigres continúa sin entrenador y suma apenas 1 punto de 12 posibles después de 4 jornadas en la apertura 2026. El conjunto regiomontano recibirá al Atlante este viernes 21 de agosto en el Estadio Universitario. Informó para Balance y Media Group, Roberto Paredes.
9: Gracias, Roberto, por la información y a usted por el favor de su atención. 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También manténgase informado a través de Orizaba en La Comadre 100.3 de FM y en Coatzacoalcos a través de Soy 101.7. Es momento de despedirnos del informativo estatal. No sin antes recordarles, mañana en punto de las 8 de la mañana, usted y yo tenemos una cita. Mi nombre es Perla Sandoval, que tenga un excelente martes.
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2: Veracruz se convirtió en el primer estado del país en firmar un convenio para destinar más de 1.200 millones de pesos de forma directa a comunidades indígenas, buscando que los recursos lleguen sin intermediarios para obras sociales prioritarias. Dichas comunidades se ubican principalmente en la región montañosa de la Sierra de Songolica y en las zonas rurales de la Huasteca Alta y Baja, destacando municipios con altos niveles de marginación y pobreza extrema. Esperemos que esa inversión de combate a la pobreza sea de beneficio, pues por sexenios se han robado el dinero en municipios con pobreza extrema, como Tehuipango o Filomeno Mata, por citar a dos decenas de municipios que hay, en los que más de la mitad de su población sigue en la pobreza extrema y bajo desarrollo humano.
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2: Veracruz se convirtió en el primer estado del país en firmar un convenio para destinar más de 1.200 millones de pesos de forma directa a comunidades indígenas, buscando que los recursos lleguen sin intermediarios para obras sociales prioritarias. Dichas comunidades se ubican principalmente en la región montañosa de la Sierra de Songolica y en las zonas rurales de la Huasteca Alta y Baja, destacando municipios con altos niveles de marginación y pobreza extrema. Esperemos que esa inversión de combate a la pobreza sea de beneficio, pues por sexenios se han robado el dinero en municipios con pobreza extrema, como Tehuipango o Filomeno Mata, por citar a dos decenas de municipios que hay, en los que más de la mitad de su población sigue en la pobreza extrema y bajo desarrollo humano.
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1: Hola, hola, muy buenos días. Te doy la bienvenida a Doble Sintonía. Yo soy Jay Torres, acompañándote a través de la frecuencia de Joya 96.9. Oigan, ya es el segundo día de la semana y fíjense que han pasado bastantes cosas, pues en internet, en redes sociales, y que bueno, vale la pena hablar de ellas. Así que el día de hoy, martes 18 de agosto, vamos a estar platicando de estas famosas batallas de farmear aura, esta nueva moda de internet que bueno, está ya en todos lados y que inclusive ya aquí en la ciudad capital de Veracruz ya está próximo a haber unas cuantas. Así que te voy a estar platicando sobre el origen de estas famosas batallas de farmear aura. Y bueno, todas estas cuestiones que prácticamente ya son pues de jóvenes, ¿no? De chavos. Ya uno que ya es adulto, uno que ya es chavorruco, pues ya no entiende bastantes de esas cosas. Pero pues bueno, en su momento también nosotros tuvimos algunas modas o algunas cosas que pues recordamos con bastante cariño. Así que no te despegues de tu radio, ya sabes que yo voy a estar desde las 10 y hasta el mediodía acompañándote con la mejor programación musical y este tema tan interesante que es las batallas de farmear ahora. Así que para que no te sientas tan desconectado de qué es lo que están haciendo ahora los jóvenes, yo te voy a platicar acerca de esta nueva moda, de esta nueva tendencia, para que no te agarren de bajada y estés totalmente conectado con la chaviza de hoy, así como pues muchos de aquí. Así que no te despegues de tu radio porque continuamos aquí en Joya 96.9. Mientras te voy a dejar con algo de música y en un momento regresamos. Recuerda, Doble Sintonía con Jay Torres.
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1: 10 de la mañana con 30 minutos a través de la frecuencia de Joya 96.9. Chéquense nada más, ya hoy en día hay cualquier cosa en internet y pues lo vemos todos los días cada vez que entramos a redes sociales, ya sea Instagram, TikTok, Facebook. Y lo de hoy son las famosas batallas de farmear aura. Pero bueno, a todo esto, ¿qué es farmear aura? O sea, se estarán preguntando, bueno, Jay, sí, ok, estás hablando mucho de eso, pero ¿qué rayos es eso? Pues nosotros te vamos a explicar. Ya ven que hoy en día, pues prácticamente gran parte del público adulto, pues me incluyo, no entiende o no entendemos qué es lo que están hablando los jóvenes de hoy en día. Y es algo que va a pasar y le va a pasar a las generaciones siguientes y así sucesiva y sucesivamente. En su momento nosotros también llegamos a tener algún pues elemento o alguna jerga característica de esa época y que la gente adulta de ese entonces no entendía o no terminaba de entender, ¿no? Entonces, bueno, el día de hoy vamos a platicar sobre las batallas de farmear aura. Pero bueno, ya, basta de tanta cháchara y les voy a platicar ya de lleno lo que es farmear aura. Bueno, estas dos palabras hay que entenderlas para entender después el contexto. La expresión mezcla dos conceptos. La primera es farmear, que es un término que viene de la expresión en inglés farm, que es como granja. Entonces, al decir farmear, estás como diciendo granjear o algo así, podría ser como granjear, por así decirlo. Bueno, prácticamente viene de los videojuegos, especialmente los que son del género RPG. Ya sabes, en los que estás en un mundo en el cual haces una acción o realizas búsquedas y es un mundo abierto, y conforme más vas avanzando, más adquieres experiencia. Por lo regular son juegos en línea donde prácticamente tienes que repetir una acción para conseguir experiencia, monedas o recursos. Y ahora, la palabra aura en la jerga de internet no se refiere solamente al concepto espiritual. Ya ves que luego dicen, es que ese tiene un aura muy pesada o tiene un aura muy densa, etcétera. Bueno, aquí en internet se refiere al carisma, la presencia o el estilo que transmite una persona. Bueno, juntas estas dos palabras y entonces vendría a ser como ganar puntos imaginarios de carisma o verse más genial. Entonces, ya una vez entendido lo que es farmear aura, entonces, ya ahora viene la famosa batalla de farmear aura. Pero bueno, antes de eso, fíjense que un ejemplo muy bueno de esto de farmear aura sería cuando alguien ayuda a otra persona sin buscar reconocimiento. Cuando una persona está en problemas y tú vas y la ayudas y pues esa persona te lo agradece, así de forma imaginaria adquieres más 1000 de aura. Entonces, también en otra situación podría ser cuando alguien entra con mucha seguridad a un lugar, está farmeando aura. O alguien tropieza frente a todos. Eso es lo contrario. Cuando haces algo muy bochornoso, cuando tienes ahí pues haces el oso o algo así, ahí pierdes aura. Esa es como que la cuestión, como les digo, de como un videojuego en el cual cuando realizas una tarea específica y ganas puntos de experiencia, en este caso, bueno, ganas puntos de aura. Y bueno, ¿de dónde salió todo este asunto? Pues fíjense que la palabra nació dentro de la cultura gamer, como ya les platiqué sobre los juegos de RPG y eso. El meme explotó en TikTok durante pues los años de 2024 y 2025, especialmente con videos editados al estilo anime y situaciones donde una persona hacía algo que se veía muy épico. Ya sabes, tal vez hacer una marometa, o los que hacen parkour suben a algún edificio muy rápido, o una estructura, algo así, ¿no? Entonces, ese tipo de videos son los que pusieron de moda esto. Uno de los que más impulsó esta tendencia fue la de un niño indonesio bailando sobre una embarcación durante un festival llamado Pakuhalur, que pues millones de usuarios comenzaron a describir como el ejemplo perfecto de movimientos o gestos exageradamente cool, mientras que el público decide quién está ganando más aura. No sé si ustedes recuerden en la película de Zoolander, la primera, en el cual pues Zoolander y Hansel tienen un duelo pasarela. Bueno, básicamente el duelo pasarela sería como la primera batalla de aura que pues nosotros vimos en televisión, ¿no? O en este medio audiovisual. la batalla pasarela, pues simplemente era de que uno hacía una pose y el otro imitaba, ¿no? Entonces, conforme más iba avanzando, pues más, más fuertes y pues más, complicadas se hacían esas poses de modelo. Entonces, este evento que ocurrió en esa película podría ser que es la primera batalla de farmear aura, que se le podría considerar, de la historia, ¿no? Entonces, imagínense, estamos hablando de ya hace más de 20 años de esta película. Entonces, pues, esa podría considerarse la primera batalla de farmear aura. Entonces, fíjense que, este tipo de modas de internet, pues como les digo, han salido y continúan todavía y van a continuar porque es algo con lo que pues estamos ya acostumbrados y que va a ir evolucionando. Entonces, estas famosas batallas de farmear aura se han vuelto tan populares que ya en varias partes de México, y me atrevería a decir que también de Latinoamérica, ya se están haciendo. Inclusive aquí en Jalapa ya hay la convocatoria para una próxima batalla de farmear aura. Así que vamos a estar platicando el día de hoy acerca de todas estas modas de internet y cómo es que se ha vuelto tan popular y se ha vuelto tan viral estas famosas batallas de farmear aura. Así que no te despegues de tu radio.

0: porque vamos a estar platicando sobre eso el día de hoy. Por lo mientras, yo te voy a dejar con más música a través de la frecuencia de Joya 96.9. Esto es a cargo de The Passenger, Let Her Go, del 2012, aquí en Joya.
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1: 10 de la mañana con 49 minutos a través de la frecuencia de Joya 96.9. Continuamos con este tema viral que ya se ha estado hablando bastante en redes sociales, las famosas batallas de farmear aura. Son de estas modas, memes de internet que pues a lo largo de pues ya hace unos cuantos años han estado surgiendo. Ya sabemos que pues han habido muchísimas modas en internet, ya sea en como retos o inclusive también pues en forma de algún tipo de de broma, etcétera. Y bueno, este evento de las famosas batallas de farmear aura pues son eso. Y fíjense que en redes sociales, en TikTok más que nada, se ha estado volviendo viral que el día de mañana, miércoles 19 de agosto, en el Parque Juárez se va a realizar una batalla, un torneo de aura. Pues así es como lo ponen ellos ahí en este TikTok. Bueno, hay quienes probablemente sí vayan, hay quienes pues probablemente no, pero pues es una convocatoria que se lanzó en redes sociales y va a estar interesante ver cómo es que pues hacen estas poses o estos movimientos como para cosechar aura, ¿no? Para verse cool. Y pues bueno, creo que es algo que mientras no dañe a terceros y mientras sea simplemente para sacar alguna risa o para pues pasar un buen momento, creo que pues no es algo por lo cual pues uno deba preocuparse, ¿no? O por lo cual pues uno deba alarmarse, siempre y cuando se realice con todo con todo respeto y obviamente pues sin hacerle daño a terceros. Creo que pues es algo que es una actividad que pues puede servir para salir un poco de la rutina, ¿no? Para salir un poco del desestrés, para estar como que en contacto con gente que pues solamente va a divertirse o solamente va a pasar un buen rato, ¿no? Porque pues todos estamos pues ya en un momento en el cual pues luego tenemos algún tipo de situación que nos hace sentir mal o que nos aqueja o que tenemos ahí algo que no nos cuadra, pero bueno, a lo mejor este evento puede ser algo que cambie un poco el día o la rutina de las personas y pues como les digo, que alegre un poquito ese momento o esa situación que probablemente estás pasando mal. Y bueno, esta batalla a lo mejor sí te saque alguna sonrisa. Pero fíjense que parte de estas modas de internet o los memes de internet, la batalla de farmear aura no es la única, porque antes de esto ha habido muchísimos otros ejemplos y que probablemente algunos de ustedes ya hayan visto, ya sea porque se meten a Facebook y pues les sale por ahí algún video relacionado a eso, porque claro, sabemos que pues ya no tenemos 16, 17 años, ya estamos un poquito más grandes, ¿no? Bueno, hablo en mi caso, si es que hay alguien que está escuchando y que probablemente tiene menos de 20, pues a lo mejor pues sí lo entienda, ¿no? Pero para los que ya estamos un poco ya más grandes, más chavurrucos, sabemos que pues este tipo de modas van a seguir surgiendo y a lo mejor nos salieron, por ejemplo, los famosos brain rot. ¿Se acuerdan de estos? De los famosos brain rot. Ya hoy en día, fíjense que ya no se habla tanto de ello, pero hubo un momento en el que estaban en todos lados. Veías a los niños hablando en los nombres de estos personajes, como por ejemplo Tralalero Tralala y Valerina Capuchina y ¿qué otro? Brim Brim Patapim, algo así. Bueno, pues todos estos personajes de los famosos brain rot, pues fueron tan absurdos que pues prácticamente daban a entender que derretían el cerebro, ¿no? O sea, ¿cómo es que algo tan absurdo podía volverse tan popular? Y se hizo tan popular que veías mercancía de ellos por todos lados, veías peluches, veías llaveros, inclusive por ahí sacaron hasta videojuegos en el cual pues tenías que enfrentarte a Tralalero Tralala o a Bombardino Cocodrilo. Bueno, fíjense, yo me sé algunos de ellos simplemente porque todo el tiempo salían en redes sociales. O sea, me sé algunos de esos nombres y los identifico porque pues salían en todos lados, ¿no? Hasta inclusive en TikTok había concursos en los cuales tenías que identificar cuáles eran y simplemente porque te pasaban una imagen pequeña de ellos. Pero bueno, estos brain rots también pues en redes sociales estaban a todo lo que da y bueno, prácticamente los niños y toda la comunidad pues que veía ese tipo de contenido pues estaba contentísima, ¿no? Hablaban todo el tiempo de los famosos brain rots que pues ya les digo, salió de todo de ellos, playeras, mercancía, y que bueno, como tal, no era mercancía oficial, no era mercancía como que le estaban pagando regalías al creador, porque pues era, ya sabes, México mágico, sacando pues dinero de la situación. Entonces pues ahí es como salió la venta de estos personajes de los Brain Rot, que hasta videojuegos también. Ahí había un videojuego que salió para la plataforma de Steam, en el cual pues prácticamente era de batallar contra uno de ellos. Creo que era uno en el que te perseguía tralalero, tralala, y tenías que correr en un mapa y tenías que evitar que te atrapara. Y bueno, la otra persona, otro jugador podía controlar a la otro personaje para que tú pudieras ahí jugar. Y no nada más salía tralalero, tralala, salían otros más que podías ocupar. Ya habíamos mencionado, por ejemplo, a Bombardiro Cocodrilo, a Valerina Capuchina, a Brim Brim Patapim. Bueno, son bastantes. Ya la verdad no sé cuántos haya o cuántos hubo, pero pues como yo les digo, yo me sé esos nombres porque salían en todos lados. Inclusive los niños también estaban como locos diciéndolos y repitiéndolos. Entonces pues la gente como que se quedaba viendo así como de, ¿y estos qué onda, no? Pero bueno, es parte de esas modas de internet que bueno, van a estar surgiendo. Así que no te despegues de tu radio porque vamos a estar platicando más acerca de estas modas de internet. Y que bueno, ya sabemos que la batalla de farmear aura va a ser el día de mañana a la 1 aquí en el Juárez. Entonces pues estate atento, y si quieres venir a darte una vuelta pues para checar y ver cómo es que hacen estas poses cool, pues estaría muy bien. Recuerda que todo en pro de pasar un buen momento y de sacarte una sonrisa. Así que por lo mientras te dejo con más música a través de la frecuencia de Joya 96.9. Esto es a cargo de Ricardo Montaner. El poder de tu amor aquí en Joya 96.9, siempre contigo.

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2: Veracruz se convirtió en el primer estado del país en firmar un convenio para destinar más de 1.200 millones de pesos de forma directa a comunidades indígenas, buscando que los recursos lleguen sin intermediarios para obras sociales prioritarias. Dichas comunidades se ubican principalmente en la región montañosa de la Sierra de Songolica y en las zonas rurales de la Huasteca Alta y Baja, destacando municipios con altos niveles de marginación y pobreza extrema. Esperemos que esa inversión de combate a la pobreza sea de beneficio, pues por sexenios se han robado el dinero en municipios con pobreza extrema, como Tehuipango o Filomeno Mata, por citar a dos decenas de municipios que hay, en los que más de la mitad de su población sigue en la pobreza extrema y bajo desarrollo humano.
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1: 11 de la mañana con 8 minutos a través de la frecuencia de Joya 96.9. Continuamos con estos fenómenos de internet que pues han estado surgiendo y que pues bueno, como estrellas suben y luego bajan, todas estas tendencias, pues hay algunas que ya no están, así como pues también esta que estamos platicando el día de hoy sobre las batallas de farmear aura, que bueno, vamos a ver qué tanto impacto tienen en los jóvenes y vamos a ver si duran un poco. Pero antes de las batallas de farmear aura, ya había habido otras, ya habíamos platicado sobre los famosos Brainrot, que estaban en todos lados y que pues yo me sé algunos simplemente porque pues estaban en todos lados literalmente, y también otra de los cuales vale la pena hablar de los fenómenos de internet y que pues también dieron mucho de qué hablar y que fueron tendencia en todos lados. ¿Ustedes se acuerdan de los famosos Skibidi Toilet? Esos también, yo recuerdo que estaban por todos lados, igual salió de todo de ellos, llaveros, playeras, peluches, muñecos, bueno, absolutamente de todo. Pero ¿qué son los Skibidi Toilet? Algunos pues sí los recuerdan, algunos pues todavía como que no tienen en claro qué es. Pero bueno, este concepto nació el 7 de febrero del 2023 como un corto animado en un canal de YouTube. Bueno, este canal era del creador, un animador georgiano llamado Alexei Gerasimov. Este cuate, bueno, elaborando pues usando los motores de animación que usan, por ejemplo, en los videojuegos como Half-Life 2 y Counter-Strike, así como también el programa de animación Source Filmmaker. Usando todos estos recursos, creó una serie en la cual pues prácticamente salían unas personas que salían de unos inodoros y luego también unos personajes que tenían cuerpo humano, pero que tenían, en lugar de cabeza, tenían dispositivos tecnológicos como cámaras, inclusive altavoces o televisores. Y bueno, ¿por qué se volvió tan viral? Pues prácticamente porque combinaron un video con una canción o con canciones que en ese entonces eran consideradas como meme, como por ejemplo la del Dom Dom Yes Yes, ¿se acuerdan? De esta del gordito que mueve la panza al ritmo de esa, de la del Dom Dom Yes Yes, bueno, y también otras como Give It To Me, que también se volvió muy muy viral en ese entonces. Entonces, juntando todas esas cosas, se vuelve como que un poco pegajoso y también pues llama la atención ver cómo es que de un inodoro sale una cabeza. Entonces, a raíz de todo esto, se hizo una serie, o sea, prácticamente pasó de meme a una serie de acción. Lo que empezó como un cortometraje de humor, pues absurdo y escatológico, se transformó en una compleja saga de ciencia ficción. O sea, tenía todo su lore, imagínense. Los videos pues pasaron a mostrar una guerra posapocalíptica entre los inodoros con cabeza humana y los personajes con cuerpos humanos y dispositivos tecnológicos en la cabeza, como ya le habíamos platicado. Entonces, pues bueno, este concepto de los Skibidi Toilet se volvió viral, se expandió de forma masiva en YouTube, en TikTok, y se convirtió en un icono cultural de la generación alfa y los niños pues más jóvenes. Y igual con el caso de los famosos Brainrot, de estos de los Skibidi Toilet, en todos lados había cosas de ellos. Era pues un poco chistoso ver cómo prácticamente un inodoro y de una cabeza que salía de un inodoro, pues era un producto que se vendía. Y no nada más pues a un precio accesible, o sea, había de precios, había unas figuras que estaban un poquito más caras, o que inclusive había figuras que ya eran un poco más realistas y se iban a lo más pues al extremo, ¿no? Ya el inodoro hasta era prácticamente de porcelana, chiquito obviamente, o de un tamaño pues a escala. Y la cabeza pues también con detalles así muy muy claros. Tanto fue así que en la época en la cual estaba de moda el Skibidi Toilet, en Halloween, hubo muchos niños que se disfrazaron de los Skibidi Toilets. Estaba muy gracioso porque era ver a niños que se disfrazaron pues prácticamente de inodoro, porque sobresalía nada más su cabeza, tratando de imitar a los personajes de este popular fenómeno de internet. Y pues había unos que hasta memes les hicieron, estaban muy muy graciosos. Yo recuerdo bastante uno de un niño que se decidió pues usar el traje de Skibidi Toilet, y él se pintó como si fuera un zombie. O sea, prácticamente estaba, pues, la cabeza del zombie salía de un inodoro, ¿no? Entonces, por ahí, cada vez que posaba, pues tenía como que esta pose así de que estaba, como medio muerto, así. Entonces, ahí los memes le decían, pues, se murió de sueño, ¿no? O yo muriéndome de sueño. Entonces, eran unos, memes muy graciosos que les hacían a estos niños que se disfrazaban, que, pues, bueno, era lo que estaba de moda en ese entonces, los famosos Skibidi Toilet, y que, pues, en época de ese entonces, no nada más había los videos, también había, pues, inclusive live actions, gente que se disfrazaba y que imitaba los episodios de esta serie o hacía propios. También, pues, fue una de estas fenómenos de internet que, pues, ya pasó, ya no se habla tanto, ya nada más quedó ahí pues, en la historia de la cultura, y que, pues, muchos niños que probablemente ya son un poquito más grandes hoy, recuerdan, ¿no? Probablemente esos niños de los fans de los Brain Rot y de los Skibidi Toilet, ahora son los niños que ya crecieron y ahora van a ser los próximos que van a participar en estas batallas de farmear aura, ¿no? Entonces, bueno, no, nunca se sabe, pero pues puede que sean estos niños que ya crecieron y ahora ya quieren farmear aura. Entonces, pues, ese es otro de los fenómenos de internet. Así que no te despegues porque vamos a estar platicando más de los fenómenos de internet. Ya sabemos que, pues, el día de mañana va a ser la gran batalla de farmear aura aquí en Jalapa. Así que, pues, vamos a ver qué tal está. Y, pues, si es que sale algo, recuerda, todo es en pro de pasar un buen momento, de pasar un buen rato y de que, pues, todos estén contentos, estén platicando y hacer una actividad que, como les digo, no le hace daño a nadie y que, pues, nada más, con todo respeto, y pues todo va a estar muy, muy padre. Recuérdenlo, todo siempre con medida y con respeto. Así que, pues, vamos a ver qué tal sale. Yo por lo mientras te dejo con más música aquí a través de la frecuencia de Joya 96.9 y en un momento regresamos, ya sabes, aquí en Joya 96.9, siempre contigo.
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1: 11 de la mañana con 29 minutos a través de la frecuencia de Joya 96.9. Oigan, fíjense que parte también de estas modas también las había antes. Y no estoy hablando nada más de que pues hoy que ya tenemos el internet, pues ya hay estas modas. No, es algo que ya tiene bastante tiempo y que pues siempre que hay algo que se vuelve popular, obviamente es común que la gente hable de eso o que busque cosas relacionadas a eso. Y si te lo preguntas, antes había también modas que mucha gente seguía y que pues también se hablaba mucho de eso. No nada más, pues claro, ya sé que pues antes no había como tal el internet, o tal vez todavía no había acceso como tal al internet tan masivo como hoy en día, pero sí había conversaciones pues entre la gente, en programas de televisión, en programas de radio también se hablaba muchísimo de las modas, y una de las cuales pues podría considerarse una de las primeras modas fue la famosa Beatlemanía. Ya saben, fenómeno de esta banda pues de The Beatles, que fue una sensación total en todos lados. Miles de jóvenes pues imitaban no nada más pues el peinado y la ropa, sino también la actitud de todos de los Beatles, y pues era equivalente a seguir una tendencia global. En ese entonces pues era común ver este peinado muy a lo John Lennon, a lo Ringo Starr, ya sabes, como que un poco como lo que podría decirse hoy como de honguito, ¿no? O así como que de este estilo. Que bueno, ese era el estilo que adoptaron y que pues se volvió muy, muy popular. Y otro también de las tendencias que en ese entonces surgió, pues estamos hablando de que fue como por ahí de los 80s, bueno, los Beatles fue que fue en los años 60, pues vámonos luego a los 80s, por ejemplo, cuando Michael Jackson hizo el Moonwalk. Todo mundo quería intentar hacer ese baile. Estaban tratando de imitarlo, estaban tratando de buscar cómo se hacía el famoso Moonwalk. Y bueno, hoy en día, créanme que pues ya muchas personas, hay bastantes tutoriales en internet para poder hacerlo. Y si en ese entonces hubieran existido ya las redes sociales, créanme que hubiera muchísimas personas grabándose intentando hacer el famoso Moonwalk. Luego, vámonos por ejemplo a los 90s, cuando fue la época en la cual pues ya había más televisión y cosas así, porque ahí en ese entonces estaba la fiebre por Dragon Ball y también por las Tortugas Ninja, y también claro por Pokémon, que era pues este anime que pues nos mostraba a estos animales que pues tenían poderes y que pues podías aventarlos a luchar. Entonces esa podría también considerarse una moda de ese entonces, que pues volvió pues prácticamente a los niños locos por todas estas cosas que había, ¿no? Ya saben, había pues juguetes, ropa, inclusive también pues se ponían a recrear escenas de estas de estas series que pues fueron muy populares en esa época. Y que claro, hoy en día también podría ser algo muy parecido a lo que se vive, ¿no? Pues es común que cuando algo está de moda saquen mercancía, saquen pues cualquier cosa, y pues obviamente los niños lo consumen, o los papás también pues compran cosas relacionadas porque saben que les gusta. Y fíjense que también otra de las cosas que era pues muy popular en los 90s eran los famosos Furbies y los Tamagotchis. ¿Se acuerdan que los Furbies decían que estaban embrujados? Que según mucha gente los compraba y decían, es que ese muñeco está maldito porque habla en las noches. ¿A cuántos no les pasó que probablemente se compraron un Furby y en medio de la madrugada o en medio de la noche les ha de haber hablado, se ha de haber encendido? Y pues ahí es donde empezó como que esta paranoia de que los Furbies estaban embrujados. Inclusive mucha gente menciona que precisamente les pasó eso, que en la noche, a mitad de la madrugada, les hablaba o se encendían solos, o hasta inclusive podría decirse que había unos que prendían sin siquiera tener pilas. Entonces imagínense nada más, probablemente era algún fallo que tenían ahí, tal vez algún cambio de corriente, no sé, algo en el sistema, y que probablemente pues hizo que se hicieran, tuvieran este fallo, y pues obviamente no atribuirle eso a algo paranormal, simplemente pues era tal vez hay algún fallo, ¿no? Y también con los Tamagotchis fue una moda muy popular, porque mucha gente ya empezaba a saber lo que era cuidar de alguien, ¿no? O sea, yo sé que pues tal vez algunos no tuvieron la dicha de tener una mascota real, ¿no? Un perrito, un gatito, etcétera, en su infancia, pero bueno, con el Tamagotchi tenían esa oportunidad. Podías tú alimentarlo, podías jugar con él, y si lo descuidabas, cuando te dabas cuenta ya aparecía una tumba en tu Tamagotchi, pues quiere decir que ya se te había muerto. Era muy cruel, ¿no? Era muy cruel eso, pero pues tenías que estar al pendiente de tu Tamagotchi, porque si no, se te iba a morir. Y pues creo que había algunos que ya tenían un límite, ¿no? Creo que podías tener solamente hasta 5, o bueno, ya después empezaron a sacar otros que ya podías tener de forma ilimitada, ¿no? Tú elegías el Tamagotchi que querías cuidar y ya, ah, pues ese lo voy a cuidar, ¿no? Pero pues ya, si se te moría, pues podías cambiarlo y así seguir y así seguir. Luego, si nos vamos más a la época de los 2000s, ¿se acuerdan ustedes, por ejemplo, del pasito duranguense o también del baile de la Macarena o el famoso acerejé, que son bailes que se popularizaron rápidamente y que pues prácticamente todos intentaban aprender, igual que hoy sucede con los bailes virales de TikTok? Incluso pues antes de todo eso, las frases de las películas que todo el mundo repetía, ¿no? Por ejemplo, cuando salió el estreno de la película de Terminator, todo el mundo decía hasta la vista, baby, o en inglés sería, por ejemplo, el I'll be back, con ese acento tan marcado que tenía Schwarzenegger. O después, claro, con Star Wars, cuando todo el mundo quería decir yo soy tu padre o que la fuerza te acompañe. Estos eran como que los memes de aquella época, referencias que todos entendían. Entonces pues ese es como que las modas de ese entonces, y que claro, no nada más son exclusivas de ahorita, ya tienen bastante tiempo desde pues esa época, desde los 60s, ¿no? Con la virulmanía, y luego los 70s, 80s, 90s hasta nuestros días. Así que pues esas son algunas de las modas. Vamos a continuar con más aquí a través de la frecuencia de Joya 96.9, y vámonos con más música, y en un momento regresamos aquí a Doble Sintonía. No te despegues.

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2: Y con esto llegamos al final de su programa Doble Sintonía. Muchísimas gracias por escucharnos el día de hoy, martes 18 de agosto del 2026. Espero que tengas un excelente día donde quiera que me estés escuchando. Así vas a tu trabajo, a tu escuela. Que tengas un excelente día, un excelente viaje. Ya lo sabes, la mejor de las vibras para ti en este día. Ya sabes que yo no me voy sin antes decirte la reflexión del tema del día de hoy, que dice lo siguiente. Cada generación inventa su propio lenguaje. Hace unos años hablábamos de cringe, random o epic win. Hoy se habla de farmear aura o brain rot o simples modas que pues estas expresiones pues nos muestran en internet, los videojuegos y las redes sociales que están transformando la forma en cómo nos comunicamos. Así que ya lo sabes, es algo que va a pasar en cualquier a cualquier persona, en cualquier etapa de la vida, yo digo en cualquier persona que pues ya sabes que pasa esta vida tan rápido, conforme uno crece, las cosas van cambiando. Lo que estaba de moda hoy, pues probablemente el día de mañana ya no lo va a estar, y así sucesiva y sucesivamente. Es algo que va a ir pasando y que pues es parte de crecer. Así que pues simplemente, pues como dicen por ahí, disfruta el viaje. Yo soy Jay Torres, muchísimas gracias por escucharnos. Nos vemos el día de mañana, ya lo sabes, en punto de las 10 y hasta el mediodía aquí en Joya 96.9. Siempre contigo, bye.
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2: Veracruz se convirtió en el primer estado del país en firmar un convenio para destinar más de 1.200 millones de pesos de forma directa a comunidades indígenas, buscando que los recursos lleguen sin intermediarios para obras sociales prioritarias. Dichas comunidades se ubican principalmente en la región montañosa de la Sierra de Songolica y en las zonas rurales de la Huasteca Alta y Baja, destacando municipios con altos niveles de marginación y pobreza extrema. Esperemos que esa inversión de combate a la pobreza sea de beneficio, pues por sexenios se han robado el dinero en municipios con pobreza extrema, como Tehuipango o Filomeno Mata, por citar a dos decenas de municipios que hay, en los que más de la mitad de su población sigue en la pobreza extrema y bajo desarrollo humano.
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2: Veracruz se convirtió en el primer estado del país en firmar un convenio para destinar más de 1.200 millones de pesos de forma directa a comunidades indígenas, buscando que los recursos lleguen sin intermediarios para obras sociales prioritarias. Dichas comunidades se ubican principalmente en la región montañosa de la Sierra de Songolica y en las zonas rurales de la Huasteca Alta y Baja, destacando municipios con altos niveles de marginación y pobreza extrema. Esperemos que esa inversión de combate a la pobreza sea de beneficio, pues por sexenios se han robado el dinero en municipios con pobreza extrema, como Tehuipango o Filomeno Mata, por citar a dos decenas de municipios que hay, en los que más de la mitad de su población sigue en la pobreza extrema y bajo desarrollo humano.
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5: En la Sierra de Soteapan, productores de café reportaron pérdidas severas por la roya. La familia de Brady Annette Hernández Hernández, que fue localizada sin vida dentro de su domicilio en el puerto de Veracruz, exigen que su muerte sea investigada como feminicidio. Reforzarán la fiscalización de contribuyentes y el combate contra las llamadas empresas factureras. Trágico accidente en la carretera Aguadulce El Burro, que dejó 4 personas muertas y 3 heridas. Además, hay un incremento en zonas de riesgo para mujeres en la periferia del municipio de Veracruz. Hablaremos sobre ello. Y con una circular, la Secretaría de Educación de Veracruz pretende frenar el condicionamiento de la inscripción al pago de cuotas escolares. Vamos ahora con un avance en los deportes con Roberto Paredes.
6: Hola, ¿qué tal? Buenas tardes. Vamos con el avance deportivo. Barcelona ficha a Rodri por 4 temporadas. América y Cholos comparten el liderato de la Liga MX. Edson Álvarez se acerca a la Real Sociedad. Rafinha, capitán provisional del Barcelona. Todo esto más adelante.
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5: Es martes 18 de agosto, qué gusto poder saludarle. Mi nombre es Perla Sandoval, usted nos escucha a través de la frecuencia de Joya en el 96.9 de FM. Esta tarde tenemos mucha información que compartir con usted. 1:05 p.m.
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5: Saludo con gusto al meteorólogo Eleazar Emanuel Gómez. Eleazar, adelante.
7: La Secretaría de Protección Civil del Estado de Veracruz les comparte el pronóstico del estado del tiempo para hoy, martes 18 de agosto de 2026, con vigencia de 24 horas. Durante esta jornada se espera aumento el potencial de tormentas y lluvias moderadas con eventos localmente fuertes, especialmente del centro al sur del estado. El ambiente diurno continuará caluroso y bochornoso, mientras que la noche y madrugada templado fresco. El viento soplará del norte, noreste, este y sureste de 20 a 35 kilómetros por hora, con rachas en la costa y en las probables áreas de tormenta. Ahora, vamos por el detalle por regiones. Región montañosa central. Se mantiene ambiente cálido al mediodía. La probabilidad mayor de tormentas y lluvias ligeras a moderadas se observa en la tarde. El viento será del noreste, este y sureste moderado, con rachas algo fuertes en el Valle de Perote y en las probables áreas de tormenta. El ambiente continuará fresco-frío por la noche y madrugada. Manténgase al pendiente de las lluvias, ya que pueden ocasionar encharcamientos e inundaciones momentáneas. Busque lugares seguros y evite permanecer cerca de árboles, ríos y arroyos durante las tormentas. Asimismo, continúe con las precauciones ante el ambiente caluroso y bochornoso. Mantente al pendiente de las actualizaciones y sigue las recomendaciones de Protección Civil. Les ha informado Eleazar Emanuel Gómez.
5: Gracias al meteorólogo Eleazar Emanuel Gómez por la información. Y mire, vámonos de lleno porque esta tarde hay mucho que reportarle en la Sierra de Zoteapan. Productores de café reportaron pérdidas severas por la roya, una plaga que secó varias hectáreas y desplomó la producción. Vamos a escuchar esta información de la mano de nuestra corresponsal Zaida Chiñas.
8: Productores de la región de Zoteapan confirmaron que la cosecha 2026-2027 será una de las más bajas en años, con apenas un 10 a 15% de la producción habitual. La roya afectó de manera crítica los cafetales, principalmente en Zoteapan, el municipio con mayor volumen de producción en la zona serrana. Así lo señaló el productor de Ocotal Grande, Israel González. Ante la emergencia, comunidades ejidales de Zoteapan, Hilario C. Salas, San Fernando, Ocotal Chico, Ocotal Grande y Encino Amarillo comenzaron a recibir plantas híbridas y clonadas proporcionadas por una empresa cafetalera privada que les ha estado comprando su producción. Se trata de variedades robusta, resistente a la roya.
9: Sí, mira, en este año que viene para la cosecha 2026-2027 va a haber muy poca producción de café en toda la Sierra de Zoteapa. Principalmente Zoteapan, que es el municipio que tiene más producción en café. Hemos tenido problema con la roya. La roya afectó los cafetos y se secaron muchas plantas se secaron este año. Nestlé está apoyando a los productores de diferentes comunidades de aquí de la Sierra de Zoteapan, específicamente del municipio, con plantas de híbridas, plantas clonadas para ahora sí resembrar, y esas plantas, como ya son híbridas, ya no le da la roya, no le afecta, pero pues son cafés café robusta, son diferentes clones: el clon 6, clon 9, clon 23 y el rubí 1 y rubí 2, que apenas se implementó para este año. Entonces estamos trabajando sobre eso.
8: En los próximos días se sembrarán 50.000 plantas de café robusta en la Sierra de Zoteapan, como parte de un proceso de reconversión de cultivos que busca recuperar la producción en un plazo de 3 años. El productor detalló que el café tradicional, principalmente Costa Rica, quedó prácticamente perdido. Para recuperar la actividad será necesaria replantar con variedades certificadas, preparar almácigos y embolsado, así como renovar las fincas completas. A nivel estatal y nacional, la roya continúa siendo un problema sin programas específicos de apoyo. Los productores han tenido que ingeniárselas por su cuenta para salvar sus parcelas. La crisis del café en Zoteapan obliga a los productores a reconvertir sus cultivos para sobrevivir. Para Balance Media Group, informó Zaida Chiñas.
5: Y vamos a cambiar de tema. La familia de Brady Annette Hernández Hernández, una joven de 27 años que fue localizada sin vida al interior de su domicilio en la colonia Fernando Gutiérrez Barrios, en el puerto de Veracruz, ha pedido a las autoridades que este caso se investigue como feminicidio. Vamos a escuchar esta información con Laura Morales Guillén.
10: El pasado fin de semana, la joven Brady Annette Hernández fue hallada sin vida en su vivienda de la colonia Fernando Gutiérrez Barrios, esto en Veracruz, y su familia exige que las autoridades lo investiguen como un feminicidio. Ella dejó a 2 pequeños, uno de 3 y otro de 7 años de edad. Es de mencionar que la Fiscalía General del Estado realizó el hallazgo de su cuerpo en estado de descomposición y le informaron a sus familiares que se trataba de un suicidio. Sin embargo, su mamá, la señora Lorena Hernández García, pidió que el caso se tome como feminicidio, ya que había antecedentes de violencia por parte de su actual pareja, quien desapareció y a pesar de su relación ni siquiera acudió al velorio.
11: Las autoridades la quieren hacer pasar como suicidio. Mi hija no lo haría, no, porque tenía dos niños. Me dejó huérfanos dos niños, uno de 3 y uno de 7 años. Las condiciones en que me encontraron, porque lamentablemente a mi hija me la dan como muerte de función el viernes 14 de agosto a las 5 de la mañana, y su cuerpo lo encontraron ese día domingo. En gran estado de descomposición, tenía hematomas, dicen que ella se estranguló, encontraron un cable a su cuello, pero no voy a dar nombre, pero pues me dijeron que la forma en la que le encontraron el cable en donde estaba no era para que mi hija estuviera muerta, o sea, no fue suicidio. Los vecinos escucharon ruido, pero nadie me ayudó, porque desgraciadamente esto ya se normalizó, que oyen ruidos, nadie hace nada, nadie dice nada, y todo el mundo desgraciadamente estamos en una sociedad que no nos ayudamos.
10: Supuestamente la pareja constantemente la dañaba físicamente. Identificaron a la persona como Diego N., quien vivía un par de calles de donde se encontraba la vivienda de la persona fallecida, y no ha sido posible localizarlo. Es por ello que los familiares pidieron que se considere como un feminicidio y no un suicidio. Informó para Balance Media Group, Laura Morales Guillén.
5: Pues es importante que la Fiscalía General del Estado investigue este caso y entonces al menos abra una línea de investigación en el sentido de este protocolo, que ya se sabe, cualquier muerte violenta de mujer tiene que ser investigada de inicio como un feminicidio. Y más si ya hay antecedentes de una relación violenta, entonces sin duda que tiene que analizarse esta posibilidad. También Laura Morales Guillén nos cuenta que el gobierno federal podría intensificar el próximo año la fiscalización de contribuyentes, pero también el combate contra las llamadas empresas factureras. Vamos a escuchar esto que señala.
10: Uno de los principales retos para 2027 será aumentar los ingresos públicos sin recurrir necesariamente a nuevos impuestos, mediante una mayor eficiencia en la fiscalización y el uso de cruces de información. Ramón Ortega Díaz, presidente del Instituto Mexicano de Ejecutivos en Finanzas, explicó que tanto las autoridades federales como estatales están utilizando bases de datos para detectar inconsistencias entre la información fiscal de personas físicas y empresas, una estrategia que podría intensificarse durante los próximos meses. Dijo que el combate a las empresas que expiden facturas para simular operaciones será uno de los puntos relevantes de la estrategia recaudatoria del próximo año.
12: Evaluando el impacto que podría tener recaudatorio de implementar aspectos de fiscalización para el siguiente año, sería mucho mayor el impacto, podemos decirlo, del aspecto de que están fiscalizados a lo que se va a recaudar. Entonces, está evaluando qué tanto podría ser la parte de los que ya se encuentran, por ejemplo, en términos como RESICO, que hay varios que no están cumpliendo con su obligación, están en la base de datos, pero no están pagando sus impuestos. Y la otra precisamente es los que están en la informalidad, atraerlos como tal mediante programas que tengan, por ejemplo, IMSS, que se está dando este programa de trabajo independiente, el Infonavit, que se va a anunciar, también un programa similar, pues para que sea atractivo para esas personas en la informalidad, estén al corriente y pues no tengan esta problemática, que pues se está evaluando, y veríamos que viene el paquete económico. Y hay algunos que están en la informalidad, que están revisando vía la unidad de inteligencia financiera. También pueden andar moviendo sus cuentas bancarias, pero no están cumpliendo con sus obligaciones de...
10: Llamó la atención sobre la disminución registrada en la recaudación del impuesto sobre la renta, pues consideró que este comportamiento está relacionado con la desaceleración económica. Explicó que cuando disminuyen las ventas y los ingresos de las empresas, también puede reducirse la recaudación del ISR, por lo que el gobierno enfrenta un doble reto: fortalecer sus ingresos y al mismo tiempo evitar que una mayor presión fiscal termine afectando la actividad económica. Informó para Balance Media Group, Laura Morales Guillén.
5: En más información, para proteger el patrimonio familiar, el diputado Carlos Marcelo Ruiz Sánchez informó que en el Congreso de Veracruz se va a revisar el marco jurídico a fin de endurecer las penas para sancionar el delito de despojo. Vamos a escuchar esta información.
13: El diputado Carlos Marcelo Ruiz Sánchez, presidente de la Comisión de Justicia y Puntos Constitucionales del Congreso de Veracruz, destacó que para salvaguardar el patrimonio de la población se analizan reformas al Código Penal de Veracruz a fin de endurecer penas y sanciones contra quienes incurran en el delito de despojo. Es un tema muy delicado que hay que contener y atacar.
14: El delito de despojo tenta directamente contra el patrimonio de las personas y pues vamos a estar muy pendientes. Nosotros personalmente vamos a revisar el Código Penal y el de Procedimientos Federal para ver la competencia y el impacto. Por lo tanto, el derecho tiene que irse adaptando para contener, para atacar, para mitigar los delitos contra las diversas esferas de derechos de los ciudadanos. Evidentemente, el tema del despojo es un tema que ya alarma, que llama mucho la atención y que le está haciendo muchos daños a las familias veracruzanas. Lo vamos a revisar y en su momento vamos a presentar una iniciativa al respecto.
13: El legislador local también externó su respaldo al posicionamiento de la gobernadora de Veracruz, Rocío Nale García, respecto a la actuación de los notarios públicos. Notaría que participe en dichos actos ilegales o ejerza con defecto el encargo otorgado por el Estado, debe perder la patente.
14: Suscribo todas y cada una de las palabras que dijo la gobernadora Rocío Nale, nuestra gobernadora. Los notarios son depositarios de la fe pública del Estado y a través de una toma de protesta, derivada de un examen, asumen una patente para regularizar lo más importante que le da sustento al Estado mexicano, que es la propiedad privada. Entonces, evidentemente, cualquier notario que ejerza con defecto el encargo que le dio el Estado a favor de los veracruzanos, pues se le tiene que retirar de inmediato la patente.
13: Con información generada en el Congreso de Veracruz, Máxima García.
5: Esta situación de todo lo irregular a través de lo que se ha logrado con el llamado cártel inmobiliario ha generado la movilización de las autoridades para ponerle un freno al despojo que se estaba cometiendo de decenas de familias que tenían a su cargo inmuebles y nada más de pronto pues resultaba que no, que ya no eran de ellos. Vamos a escuchar también esta información.
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15: La gobernadora Rocío Nale García mantiene atención directa para proteger el patrimonio de las familias veracruzanas. Se han realizado 106 audiencias con personas que han señalado afectaciones a sus propiedades y se han revertido 3 casos. Además, se realizan 260 revisiones a notarías, pues el 90% de los casos están relacionados con hipotecas, herencias y convenios privados. Esta estrategia se realiza en coordinación con la Fiscalía General del Estado y el Poder Judicial, con el objetivo de brindar asesoría y evitar desalojos que no tengan sustento. Acciones que se suman a la estrategia del Gobierno Federal para garantizar la protección del patrimonio.
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5: Y le decía yo que esta situación es algo de verdad que se tiene que atender porque son muchas las personas que se han acercado a denunciar que fueron despojados de los inmuebles y que en esto, en esta red o este cártel inmobiliario, estaban inmiscuidos abogados, notarios, también personal de la Dirección del Registro Público de la Propiedad. Y eso ha generado investigaciones, separaciones del cargo y ya escuchaba usted en esta información también, se ha logrado revertir en al menos 3 casos este despojo que ya se había consumado. 1:20 p.m, vamos a la pausa y volvemos con más información.
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3: La UNAM canceló los exámenes de al menos dos aspirantes que fueron sorprendidos intentando hacer trampa con teléfonos celulares durante la aplicación de la prueba de ingreso a la licenciatura en Tijuana y León. Asimismo, el secretario general de la institución, Javier de la Fuente, informó que los resultados del proceso de admisión se publicarán el último fin de semana de agosto, ya que primero deben concluir todas las evaluaciones y realizar la asignación de lugares de acuerdo con los espacios disponibles en cada escuela, facultad y turno, antes del inicio de clases previsto para el 31 de agosto. La Fiscalía General de la República obtuvo la vinculación a proceso de Justo Aurelio Rivera Parrazales, presunto operador logístico y financiero de La Barredora y del Cártel del Noreste, por delitos de operaciones con recursos de procedencia ilícita y contra la salud, tras ser detenido en un cateo en Mérida, Yucatán. Asimismo, un juez vinculó a proceso a Eric Adrián López Lara, alias El Pepón, por portación de armas de uso exclusivo del ejército, posesión de cartuchos, cargadores, narcóticos con fines de comercio y alteración de un arma de fuego, luego de ser detenido en Ensenada, Baja California, donde le aseguraron armas, droga, equipo táctico y municiones. Ambos permanecerán en prisión preventiva mientras continúan las investigaciones. La Organización de Estudiantes Conservando la Naturaleza, AC, pidió a la Secretaría de Marina y a la Guardia Nacional reforzar la vigilancia en los hábitats de la tortuga casquito de Vallarta, una especie en peligro crítico de extinción que es traficada ilegalmente para el mercado de mascotas en China. En lo que va del 2026, la asociación ha retirado 158 trampas colocadas por saqueadores en humedales de Puerto Vallarta, donde rescató 29 ejemplares vivos y encontró 17 muertos, por lo que solicitó una respuesta más rápida de las autoridades para combatir el creciente tráfico ilegal, especialmente durante la temporada de lluvias, cuando la especie inicia su ciclo reproductivo. Tres videos inéditos de la última captura de Joaquín "El Chapo" Guzmán, ocurrida el 8 de enero de 2016 en Los Mochis, Sinaloa, fueron revelados recientemente, mostrando sus últimos momentos en libertad dentro de un hotel donde fue resguardado antes de ser trasladado a la Ciudad de México. En las grabaciones se observa al ex líder del Cártel de Sinaloa interactuando con autoridades y hablando sobre grupos criminales, mientras se recuerda que su captura fue relevante tras dos fugas previas en prisión en 2001 y en 2015. El operativo terminó con su detención y posterior extradición a Estados Unidos. La Fiscalía Especializada en Combate al Feminicidio realizó un cateo en las instalaciones de la Academia Militarizada Doenitz, en Ciudad Madero, Tamaulipas, como parte de las investigaciones por la muerte de Dafne Zapata Quintos, adolescente de 13 años que falleció durante un campamento de verano. Las autoridades buscan recabar indicios para esclarecer lo ocurrido y determinar si hubo participación de más personas, mientras Jorge Luis P., Estrellita M. y Dana Yanina N. permanecen vinculados a proceso por su probable responsabilidad en el caso. Informó para Balance Media Group, Jay Torres.
4: 1:32 PM en esta emisión de Radio Noticias. El secretario de Gobierno en Veracruz, Ricardo Agüed Bardahuil, confirmó la renuncia del titular de la Notaría Pública número 2. Vamos a escuchar a Arturo Arellano.
5: El secretario de Gobierno de Veracruz, Ricardo Agüed Bardahuil, confirmó la renuncia del titular de la Notaría Pública número 2 con residencia en Poza Rica de Hidalgo y aseguró que la separación del cargo corresponde a un procedimiento ordinario y no está relacionada con alguna irregularidad. También explicó que los titulares de las notarías pueden solicitar su retiro por edad, motivos de salud, carga de trabajo o alguna causa personal, mientras que el notario adscrito o suplente queda a cargo de la atención.
6: Es un acto común que tienen derecho esos a ha pedido la pasantía por edad o por cualquier cuestión personal, y hay un suplente que se hace cargo. Es mejor que ellos puedan, por cuestiones de salud, o dejarla, y desde luego se toma la persona que está adscrita. El adscrito tiene el derecho de estar atendiendo la notaría, no hay ningún problema, es un acto normal, es cotidiano.
5: Cuestionado directamente sobre si la renuncia tendría relación con posibles anomalías, el funcionario lo descartó. Además, hay que referir que la salida del titular de la Notaría 2 ocurre en tanto la Secretaría de Gobierno mantiene una revisión alrededor de 260 despachos en el estado de Veracruz. Esto luego de detectar casos relacionados con documentos falsos, identidades apócrifas y falsificación de poderes notariales en conflictos por propiedades. Y es que desde 2025 la dependencia estatal ha atendido 106 audiencias de ciudadanos que consideran haber enfrentado irregularidades en asuntos patrimoniales, informó para Balance y Media Group Arturo Arellano.
4: En más información, los trabajadores del Ingenio San Pedro, esto en el municipio de Lerdo de Tejada, no han recibido sus liquidaciones tras el anuncio del cese de operaciones de la factoría. Sin embargo, el secretario de Trabajo, Previsión Social y Productividad, Luis Arturo Santiago, señaló que se mantiene el acompañamiento laboral y se les han entregado despensas como apoyo ante la situación que enfrentan. La situación laboral permanece sin una solución definitiva luego de que el Ingenio anunció el cese de operaciones y la liquidación de alrededor de 1.500 trabajadores. Vamos a escuchar.
7: Bueno, ya es un posicionamiento. Nuestra gobernadora está asumiendo el tema de la responsabilidad. Quiero decirles que tenemos por primera vez en el estado de Veracruz líder. No es lo mismo tener un gobernador que administra a un líder que encara los problemas y se enfrenta a las decisiones que pueden poner en riesgo la viabilidad laboral en una región. Y nuestra gobernadora, confiamos completamente en ella, los trabajadores también, y esperemos que se llegue a pronto a solución mediante el diálogo.
8: ¿No han sido liquidados todavía?
7: Todavía no.
8: ¿Han acudido a solicitar asesoría a la Secretaría?
7: Nosotros los hemos acompañado efectivamente y le vamos a seguir dando acompañamiento.
8: ¿Hay algún empleo temporal, algún apoyo que les esté dando a los trabajadores?
7: Bueno, este tema, acuérdense que tiene poco, el fin de semana, les dieron algún tipo de insumo. Les han dado efectivamente un sueldo, porque nuestra gobernadora es muy sensible y entiende la problemática que puede atravesar un trabajador.
4: El secretario también sostuvo que el gobierno estatal mantiene su intervención en el conflicto y confió en que se pueda alcanzar algún tipo de solución. También habló sobre la realización de la Feria Nacional de Empleo, en la que participan 50 empresas con una oferta conjunta de 1.340 plazas laborales. Las vacantes abarcan puestos de ventas, áreas administrativas, de dirección, gerencias, turismo y comercio. Y entre las opciones también destacó un programa de vinculación con Alemania dirigido a licenciadas y licenciados en enfermería que cumplan con los requisitos establecidos. Dice el secretario que durante esta feria se ofertaron empleos que ofrecían el salario mínimo, pero también algunos que tenían de salario 45,000 pesos mensuales. En más información, déjeme decirle que también, cambiando de tema, desafortunadamente se registró un trágico accidente en la carretera Aguadulce El Burro. Dejó como saldo 4 personas muertas y 3 heridas. Vamos a escuchar el reporte con Zaida Chillas.
9: La mañana de este martes se registró un fuerte accidente en la carretera federal Aguadulce El Burro, donde 4 personas perdieron la vida y 3 más resultaron heridas. El percance ocurrió poco después de las 5 de la mañana a la altura de una empresa avícola, donde 2 vehículos particulares chocaron de frente. De acuerdo con los primeros reportes, el exceso de velocidad y el asfalto mojado habrían provocado la colisión. Chocaron de frente una camioneta Saveiro Pickup color blanca y un automóvil Nissan March. En este último vehículo viajaban 5 personas procedentes de Gutiérrez Zamora con destino al municipio de Aguadulce. El impacto fue tan severo que 2 ocupantes murieron de manera instantánea y 2 personas más en el hospital de Pemex de ese municipio. 3 personas más permanecen graves. Los cuerpos de emergencia, protección civil y elementos policíacos trabajaron en el sitio por varias horas. Los rescatistas utilizaban equipo especializado para liberar los cuerpos que quedaron atrapados entre los fierros retorcidos. Peritos de la Fiscalía General General del Estado realizaron las primeras indagatorias y el levantamiento de los cuerpos. La vialidad estuvo totalmente cerrada en ambos sentidos, lo que generó largas filas de vehículos que se extendieron por varios kilómetros esperando salir de ese municipio hacia sus zonas laborales, principalmente áreas petroleras. La carretera Aguadulce-El Burro es una de las principales salidas del municipio y conecta con la carretera federal 180 Villahermosa-Coatzacoalcos. En estas últimas semanas, la carretera Aguadulce-El Burro ha sido escenario de varios accidentes, principalmente relacionados con el deterioro del pavimento y el tránsito constante de vehículos pesados. Habitantes de la zona han reportado baches, hundimientos y tramos con desgaste severo, lo que incrementa el riesgo durante lluvias y madrugadas cuando la visibilidad es menor. Además, este corredor vial conecta directamente con la carretera federal 180, donde además se han registrado choques y volcaduras recientes, algunos provocados por trailers que circulan a alta velocidad. Para Balance Media Group, informó Zaida Chimas.
4: Fue lamentable este accidente que provocó el deceso de personas y sobre todo porque se ha convertido también en un punto en donde pues están registrando incidentes como este. Imagínese, una familia viajaba en esta carretera cuando pues se registró este accidente. Ojalá que también haya mesura en quienes usan transportes a la hora de manejar, porque en muchas ocasiones tienen que ver con temas de velocidad, manejan a exceso de velocidad, y en otros, bueno, tienen también algunas otras que ver con la forma en la que está ya la carretera. Si está en malas condiciones, eso también puede generar accidentes, pero sin duda que la pérdida de vidas es una tragedia, como bien lo decía Zaida Chinas. 1:39 PM, vamos a la pausa y volvemos con más información.
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1: Más de 40.000 personas en Francia enfrentan interrupciones o cortes en el suministro de agua potable debido a la sequía, mientras que cerca de 550.000 habitantes se encuentran en una situación crítica de abastecimiento. Aunque más de dos tercios del país tiene restricciones en el uso del agua, los camiones cisterna solo se utilizan en casos específicos. La problemática no es nueva, ya que en 2022 cientos de municipios también requirieron apoyo de agua temporal, incluso en regiones consideradas ricas en recursos hídricos, donde algunos manantiales llegaron a secarse. Autoridades de Irlanda alertaron sobre una peligrosa tendencia difundida en redes sociales que consiste en conducir en sentido contrario por autopistas a alta velocidad, una práctica que ya provocó la muerte de 5 jóvenes. El caso más reciente ocurrió al sur de Dublín, donde un vehículo que circulaba en dirección opuesta chocó contra otra unidad, dejando a sus ocupantes fallecidos y 4 personas más gravemente heridas, entre ellas un menor de edad. Las elecciones presidenciales de Brasil de 2026 se realizarán el domingo 4 de octubre, fecha en la que los ciudadanos podrán elegir al próximo presidente y vicepresidente del país para un periodo de 4 años. En caso de que ningún candidato alcance la mayoría necesaria, habrá una segunda vuelta programada para el 25 de octubre, de acuerdo con el calendario del Tribunal Superior Electoral. Japón realizará pruebas de misiles hipersónicos en territorio australiano durante la próxima década, como parte de un acuerdo de cooperación militar firmado entre ambos países. Los ministros de defensa de Australia y Japón acordaron ampliar el uso de campos de prueba australianos para desarrollar distintas capacidades de misiles, fortaleciendo un pacto de entrenamiento y despliegue militar establecido en 2023, que ya ha permitido ejercicios con proyectiles y misiles antibuque japoneses en territorio australiano. En un pueblo de Konotopie, Polonia, se inauguró una monumental escultura de la Virgen María de aproximadamente 55 metros de altura, incluyendo su pedestal, financiada por el magnate Roman Karkowski. La obra, que pesa cerca de 11.000 toneladas y fue dirigida por el escultor Adam Jakub Matejowski, cuenta con un mirador en la corona y una terraza ubicada a 15.3 metros de altura para los visitantes, aunque su costo exacto es desconocido y se estima que pudo rondar los 27 millones de dólares. Informó para Balance Media Group, Jay Torres.
2: 1:49 PM, la convocatoria para integrar la primera generación de la Escuela de Servicios Turísticos en Veracruz está saturada, así lo señala la gobernadora Rocío Nale García.
3: La convocatoria para integrar la primera generación de la Escuela de Servicios Turísticos en Veracruz ya se encuentra saturada, aún cuando el periodo de registro cierra este miércoles 19 de agosto, informó la gobernadora del estado, Rocío Nale García. Durante la Feria Nacional de Empleo para las Juventudes, la mandataria destacó que la respuesta superó la capacidad prevista para el primer grupo que va a iniciar actividades en septiembre en Boca del Río. Y es que la Escuela de Servicios Turísticos funcionará en las instalaciones del Ilustre Instituto Veracruzano y ofrecerá preparación gratuita en áreas relacionadas con hotelería, restaurantes, operación turística y otros servicios vinculados con esta actividad económica.
4: Genera empleo, genera servicios, nos hace crecer económicamente, nos muestra ante el mundo. Dijimos, bueno, pues vamos a apostar. Ahora en septiembre inicia la primera generación en la Escuela de Servicios Turísticos. También completamente gratuita, está en Boca del Río, en el Ilustre Instituto Veracruzano. Abrimos la convocatoria para que los jóvenes o las personas que quieran capacitarse en servicios turísticos, hotelería, restaurante, todo lo que ofrece el turismo, que son los operadores turísticos, ahí van a tener una preparación certificada, gratuita. Abrimos la convocatoria, se cierra el día 19 de agosto, pero ya se nos saturó. Está saturado, eso es muy bueno.
3: La gobernadora también explicó que quienes cursen la capacitación recibirán una preparación certificada y que el modelo funcionará por 4 trimestres, lo que permitirá incorporar nuevos grupos de manera periódica. También sostuvo que la creación de esta escuela forma parte de la estrategia estatal para vincular educación, capacitación y empleo, particularmente ante el impulso que su gobierno realiza en esta actividad económica. informó para Balance y Media Group, Arturo Arellano.
2: Y en más información, en Río Blanco suman 89 denuncias por presunto maltrato animal en lo que va del año.
5: Ante el incremento de presuntos casos de maltrato animal, en el municipio de Río Blanco se realizará un foro de bienestar animal para brindar información a los habitantes sobre la prevención, atención y denuncia de este tipo de situaciones. Y es que, de acuerdo con el coordinador del Centro de Control y Salud Animal, Ángel Osorio Andrade, en lo que va del año se han recibido 89 denuncias por presunto maltrato animal.
6: Es el de maltrato animal. Este foro y este tema de maltrato animal lo va a estar dando, inculcando por SEDEMA. Vienen de la ciudad de Jalapa, bienestar, salud y bienestar animal, en el cual vas a poder aprender, escuchar qué es el maltrato animal, hasta dónde llega el tema, qué, a qué le llamas maltrato, dónde acudir, qué hacer en un momento dado. Todo esto es el pequeño foro que vamos a hacer hoy en Río Blanco para que conozcas las normatividades y qué hacer en un momento dado de estos cuatro casos.
5: El médico veterinario añadió que el foro también abordará temas como rabia, gusano barrenador y manejo adecuado de fauna silvestre, particularmente qué hacer al encontrar un tlacuache. El encuentro, recordó, se realizará el próximo jueves 20 de agosto a las 5 de la tarde en el Auditorio Martín Torres. La entrada será gratuita y está abierta a los habitantes de Río Blanco y de los municipios de la región de las altas montañas. Informó para Balance Media Group, Irving Flores.
2: Oiga, y en más información, la Secretaría de Educación de Veracruz pretende frenar una de estas prácticas de cobro de cuotas escolares, pero evidentemente condicionando el pago de cuotas escolares. ¿Y sabe cómo? ¿Sabe cómo pretende frenarlo? Con una circular que ya emitió y en la cual le dice a las escuelas que las invita a evitar este cobro. Vamos a escuchar.
3: Una circular. Esa es, por ahora, la herramienta con la que la Secretaría de Educación de Veracruz pretende frenar una de las prácticas que más quejas genera cada ciclo escolar, el cobro de cuotas y el condicionamiento de inscripciones en los planteles. Y es que la titular de la dependencia, Raquel Bonilla Herrera, admitió que las inconformidades por cuotas escolares están entre las más recurrentes. Pero ante este problema que se repite año con año, la respuesta oficial anunciada no fue un operativo de supervisión, tampoco fue un mecanismo de inspecciones ni un esquema de sanciones. Es una circular.
7: Bueno, la verdad es que me siento muy contenta. Estamos trabajando en coordinación, que esto es parte de lo que hemos propiciado desde el día 3 de agosto. Trabajar con todas las subsecretarías de la mano, con la Oficialía Mayor, con Recursos Humanos e incluso con los sindicatos. Ya hemos tenido acercamientos con más de 20 sindicatos con quienes estamos en el marco de la cordialidad, del respeto, coordinación, pero sobre todo este gran compromiso que tenemos por la educación.
8: ¿Hubo cambios en las coordinaciones, en algunas direcciones?
7: Ah, por supuesto que hay cambios, son significativos. Esto, pues, como en cada administración, buscamos poder trabajar en coordinación y en equipo.
9: Secretaria,
10: ¿cuántas quejas por cuota le han dado?
7: ¿Perdón?
10: ¿Cuántas quejas por cuota le han dado?
7: Ah, bueno, esas son de las más concurrentes. Sin embargo, explicaba que ya emitimos la circular por parte de la Secretaría y cada uno de los niveles. Esto invitando y motivando a las instituciones a que no sea una condicionante, como bien lo instruye la propia Constitución. Pero aparte, esto es siguiendo los lineamientos de nuestra gobernadora Rocío Nale de poder garantizar la gratuidad en las instituciones educativas.
3: La secretaria tampoco ha dado a conocer cuántas quejas se han acumulado por esa práctica, qué planteles han sido señalados, cuántos casos han sido investigados o qué consecuencias enfrentarían quienes insistan en condicionar el acceso a la educación. La circular, de acuerdo con la SEP, responde también a las órdenes de garantizar la gratuidad en las escuelas. Sin embargo, no se detalló cómo será vigilado, cómo será su cumplimiento, ni qué instancia será la encargada de imponer las sanciones en caso de que las hubiera, informó para Balance y Media Group, Arturo Arellano.
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11: Hola, ¿qué tal? Buenas tardes. Vamos con la información deportiva.
9: Barcelona confirmó el fichaje de Rodri, quien llega procedente del Manchester City para las próximas 4 temporadas. El conjunto catalán pagará 60 millones de euros fijos, más de 13 millones en variables por el mediocampista español. Rodri deja el Manchester City tras 7 años con 4 títulos de Premier League y una Liga de Campeones. El español también fue campeón del mundo y elegido mejor jugador del torneo con la selección española. El Manchester City ya incorporó a Elliot Anderson para cubrir la salida del mediocampista. América encabeza el torneo Apertura 2026 de la Liga MX con 10 puntos, seguido por Cholos de Tijuana con la misma cantidad. Monterrey y Atlas aparecen con 9 unidades, mientras Lucas Ocampos y Salomón Rondón lideran la tabla de goleadores. Cholos venció 2-1 al campeón Cruz Azul con un gol de Gilberto Mora, quien también aportó una asistencia. Monterrey goleó 6-1 a Juárez, mientras Atlas derrotó 2-1 a Tigres. León superó 2-1 a Necaxa. Puebla venció 3-2 a Pachuca. Querétaro y Pumas de la UNAM empataron sin goles. Edson Álvarez estaría cerca de fichar por la Real Sociedad después de su participación en la Copa del Mundo 2026. El mediocampista mexicano estaría dispuesto a reducir su salario para facilitar su llegada al conjunto español. Álvarez viene de jugar en la Premier League con el West Ham, donde disputó 74 encuentros desde el año 2023. Durante su etapa en Inglaterra, registró 2 goles y 3 asistencias en todas las competiciones. El traspaso representaría un nuevo reto para el seleccionado mexicano en el fútbol español. Hansi Flick designó a Rafinha como capitán provisional del Barcelona hasta el cierre de la plantilla el 31 de agosto. Eric García y Pedri también ejercen como capitanes provisionales, mientras Frenkie de Jong continúa lesionado. Flick señaló que posteriormente se realizará una votación para definir a los capitanes definitivos del equipo. Rafinha encabezará al Barcelona este miércoles ante Al Ahly en el trofeo Joan Gamper en el Spotify Camp Nou. El brasileño viene de una gran temporada con 21 goles y 8 asistencias en 33 partidos con el conjunto catalán. Informó para Balance Media Group, Roberto Paredes.
2: Gracias a Roberto Paredes por la información y a usted por haber estado con nosotros. Yo le recuerdo que mañana en punto de las 8 de la mañana tenemos una cita en el noticiero estatal, así es que yo lo espero con información del día, listo para empezar un día más y así Dios lo permite, bien informado. Gracias a mis compañeros, al productor general Carlos López, Adrián Santiago en los controles de audio. Mi nombre es Perla Sandoval, que tenga una excelente tarde.
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11: Veracruz se convirtió en el primer estado del país en firmar un convenio para destinar más de 1.200 millones de pesos de forma directa a comunidades indígenas, buscando que los recursos lleguen sin intermediarios para obras sociales prioritarias. Dichas comunidades se ubican principalmente en la región montañosa de la Sierra de Songolica y en las zonas rurales de la Huasteca Alta y Baja, destacando municipios con altos niveles de marginación y pobreza extrema. Esperemos que esa inversión de combate a la pobreza sea de beneficio, pues por sexenios se han robado el dinero en municipios con pobreza extrema, como Tehuipango o Filomeno Mata, por citar a 2 decenas de municipios que hay, en los que más de la mitad de su población sigue en la pobreza extrema y bajo desarrollo humano.
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2: Veracruz se convirtió en el primer estado del país en firmar un convenio para destinar más de 1.200 millones de pesos de forma directa a comunidades indígenas, buscando que los recursos lleguen sin intermediarios para obras sociales prioritarias. Dichas comunidades se ubican principalmente en la región montañosa de la Sierra de Songolica y en las zonas rurales de la Huasteca Alta y Baja, destacando municipios con altos niveles de marginación y pobreza extrema. Esperemos que esa inversión de combate a la pobreza sea de beneficio, pues por sexenios se han robado el dinero en municipios con pobreza extrema, como Tehuipango o Filomeno Mata, por citar a dos decenas de municipios que hay, en los que más de la mitad de su población sigue en la pobreza extrema y bajo desarrollo humano.
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3: Veracruz se convirtió en el primer estado del país en firmar un convenio para destinar más de 1.200 millones de pesos de forma directa a comunidades indígenas, buscando que los recursos lleguen sin intermediarios para obras sociales prioritarias. Dichas comunidades se ubican principalmente en la región montañosa de la Sierra de Songolica y en las zonas rurales de la Huasteca Alta y Baja, destacando municipios con altos niveles de marginación y pobreza extrema. Esperemos que esa inversión de combate a la pobreza sea de beneficio, pues por sexenios se han robado el dinero en municipios con pobreza extrema, como Tehuipango o Filomeno Mata, por citar a dos decenas de municipios que hay, en los que más de la mitad de su población sigue en la pobreza extrema y bajo desarrollo humano.
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2: Lauro Puccini.

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3: Veracruz se convirtió en el primer estado del país en firmar un convenio para destinar más de 1.200 millones de pesos de forma directa a comunidades indígenas, buscando que los recursos lleguen sin intermediarios para obras sociales prioritarias. Dichas comunidades se ubican principalmente en la región montañosa de la Sierra de Songolica y en las zonas rurales de la Huasteca Alta y Baja, destacando municipios con altos niveles de marginación y pobreza extrema. Esperemos que esa inversión de combate a la pobreza sea de beneficio, pues por sexenios se han robado el dinero en municipios con pobreza extrema, como Tehuipango o Filomeno Mata, por citar a dos decenas de municipios que hay, en los que más de la mitad de su población sigue en la pobreza extrema y bajo desarrollo humano.
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